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0: son las 7.
1: Las 7.
2: Y 34 minutos.
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1: Son 95, las 7
2: y 59 minutos.
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0: Son las 8.
1: Las 8. Y 21 minutos.
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1: Son las 8
2: y 57 minutos.
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4: Son las 9.
3: Las 9.
0: Y 58 minutos.
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0: UFPS Razón, las 10.
1: Y 54 minutos.
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0: Son las 11.
1: Las 11.
2: Y 23 minutos.
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0: Wichy Carrizonga, Crazy Ronnie, la colectivalité.
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1: Son las 11
2: y 52 minutos.
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0: Son las 12.
1: Las 12.
2: Y 22 minutos.
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1: Son las 12
2: y 50 minutos.
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0: Es la una.
1: La una.
2: Y 18 minutos.
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1: Es la una.
2: Y 49 minutos.
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1: Son las 2
2: y 48 minutos.
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1: Son las 3.
2: Y 24 minutos.
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1: Son las 3
2: y 53 minutos.
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4: Muy buenas tardes a todos, ¿qué tal? ¿Cómo están? Mientras que el Papa León XIV se encontraba en Madrid en visita oficial, nuestra invitada de hoy, una madrileña, considerada por muchos como la papisa de la danza contemporánea, se instalaba en el pabellón danza del Teatro de la Commune en Aubervilliers, a dos pasos de París.

0: Muy buenas tardes, María.
1: Buenas tardes,
0: María
1: Jordi.
0: María Larribot, bienvenida a Radio Francia Internacional. Has venido maravillosamente acompañada por Juan Loriente, actor, compañero en escena desde hace muchos años. Buenas tardes, Juan.
2: Buenas tardes.
0: Bienvenido también a RFI. ¿Cómo te sientes, María, cuando te consideran la papisa de la danza contemporánea y la performance?
1: Me hace gracia, me hace bastante gracia. Pero no le hago mucho caso tampoco.
0: No te has cruzado con
1: el Papa, no.
0: Tampoco, ¿no? En todo caso, ya eres reina de España en tu pieza Juana Ficción ahí en Aubervilliers, ¿no?
1: Sí.
0: Por haber escogido el personaje de Juana, ¿cómo ha sido escoger ese personaje tan, tan exótico de la historia española?
1: Es verdad que es un personaje exótico porque es casi un personaje desaparecido y hecho desaparecer además también. Y además estigmatizado como loca, ya la llamaban Juana la loca. Lo cogí en el año 91, hice una pieza sobre ella que se llamaba El triste que nunca os vido. Y para esa pieza conocí a Juan Loriente y desde entonces trabajamos juntos. Y luego ahora en el año 24 fue un reencuentro con Asier Puga, que es el director de orquesta del grupo Enigma en Zaragoza, y quería hacer una colaboración conmigo. Entonces un día vino con el cancionero de Juana, el cancionero de la música que le regalaron a Juana y a Felipe el Hermoso en su boda, por las bodas. Y entonces con Alberto Cebolla hicimos una investigación de todas las músicas desde el siglo XV hasta antes de ayer, bueno, sobre todo desde el siglo XV, las antiguas, y las estudiaron para ver cómo se podían sacar versiones que hizo Iñaki Estrada y Álvaro Martín en la electrónica. Entonces, es toda una composición basada en las canciones que recibieron realmente ellos, desbrezado casi hasta el siglo XX y hasta que termina con música electrónica, con un dron muy potente.
0: ¿Te has identificado con el personaje de Juana la Loca? Porque no estaba tan loca, ¿no?
1: Bueno, hay algunos estudios que dicen que no estaba tan loca y que fue realmente un movimiento político para mantenerla en el poder que no poseía, porque se lo quitaron, pero tenían que mantenerla en vida, la podían haber matado, pero no, la encerraron. Y la encerraron como porque había que mantener una figura de reina, aunque no reinara.
0: ¿Te han llevado loca alguna vez, María?
1: Sí, puede que sí. Sí. Los artistas nos llaman locos muchas veces.
0: Hay que estar un poco loco, ¿no? Para subirse a un escenario y hacer coreografías.
1: Bueno, depende de lo que entendamos por locura, pero bueno, hay que tener un poco de ánimo, sí.
0: ¿Qué ha cambiado, María, en la Ribot desde tu primera coreografía en el 85? Carita de Ángel, por cierto. Sí. Bello título para una coreografía.
1: ¿Sabes? Es el título de una canción de Bonet de San Pedro.
0: Un bolero
1: que el título, o sea, que el texto de la canción hablaba de una carita de ángel y tal, muy bonito, y yo hacía una coreografía siguiendo el texto de la canción, que era muy bonito.
0: Tenías poco más de 20 años y carita de ángel, imagino.
1: Sí, ¿no? Tenía como, sí, 22 o así.
0: ¿Qué significó para tu trayectoria instalarte en Ginebra, en Suiza?
1: Pues mira, yo venía de Londres y antes habíamos estado en Madrid. Digo habíamos porque hablo con Gilles Jovan, que ha sido mi marido durante 20 años, coreógrafo, y cuando vivíamos en Londres decidimos que nos mudábamos a Ginebra, que es la ciudad donde él se formó, y su país, porque es suizo. Y la verdad es que lo que me ha dado Suiza y Ginebra ha sido medios y muchísimo apoyo para crear, y espacio, lugar, cariño, reconocimiento, muchas cosas.
0: Porque el panorama de la danza contemporánea en España es más bien desolador, ¿no? ¿O no?
1: Bueno, sube y baja desde los años 80, que desde yo tengo conciencia, se abren nuevos centros, se vuelven a cerrar, se abren nuevas vías, se vuelven a cerrar. Es decir, lo que pasa en España es que no hay una continuidad política y una voluntad política suficientemente fuerte y potente para que tenga una continuidad de 30 o 40 años, como puede ocurrir a lo mejor en Europa, en Francia. Los centros coreográficos franceses, por ejemplo, tienen 40 o 50 años ya. Esas cosas no ocurren. Entonces es muy agotador para los artistas, para los, no solamente los artistas, programadores, para las directoras de teatro, para todos los que estamos en el mundo cultural. Ese vaivén de discontinuo pues mata muchas cosas que crecen muy buenas y que no permite la continuidad.
0: No es fácil, realmente. Hace unas semanas teníamos aquí en el programa una bailarina, coreógrafa argentina, que ganó un premio, el premio RFI Radio Cultura de Buenos Aires, Margarita Baile, que bailaba maravillosamente a sus 83 años. ¿Qué significa para un bailarín el paso del tiempo? Quizás saber adaptarse a las nuevas limitaciones que aparecen.
1: Sí, quizás es eso. Es saber que a lo mejor el trabajo, el arte, no tiene forma, sino que va teniendo forma contigo y con tu cuerpo. Y hay que aceptarlo y además continuarlo. Es decir, vuelvo a lo de la idea de antes. La continuación es para mí ha sido una obsesión siempre. Es decir, admiro profundamente a Margarita y que con sus 83 años siga bailando me parece un regalo.
0: Por supuesto, para todos, realmente. Sí. Pero cuéntanos, ¿qué es este pabellón danse que te ha propuesto el Teatro de la Commune en Aubervilliers, en el marco de los encuentros internacionales de danza de Saint-Denis?
1: Sí, es una colaboración entre los Saint-Denis y la Commune, y es una proposición que hacen creo que 4 pabellones al año, y 2 de ellos han sido danza, y Marc Crosnier, que es el que me invita y que programa conmigo, quería que habláramos sobre el folclore. Y el folclore es algo que es algo que está estigmatizado casi como algo nacional o patrio. Y entonces yo he querido hacer un folclore que fuera mucho más subjetivo, y lo he llamado mi folclore, y he invitado a aquellos artistas que están muy, muy, muy pegados a mí y que casi, casi han sido como hermanos de vida.
0: Es una carta blanca, finalmente.
1: Es una, ¿no?, carta blanca, sí.
0: ¿Quiénes son tus invitados en esta carta blanca? He visto que Olga Mesa presentas una mesa propia.
1: Sí, Olga Mesa presenta una mesa propia, que es una pieza dedicada a su madre poeta, Marian Suárez, que desapareció hace 10 años, con la que tuve una relación artística muy, muy potente. Y con Olga, bueno, Olga es mi mejor amiga desde que teníamos 16 años. Hemos hecho todo juntas, estudiar, coreografiar, bailar, todo, todo. Y esta pieza es muy poética y muy, muy bonita. Y hace mucho tiempo que no venía Olga a París y me parecía importantísimo invitarla y presentarse este trabajo. Es que es su último trabajo.
0: Fue nuestra invitada hace más de 20 años aquí, en este programa.
1: Con Suite. Imagínate, fantástica pieza también, sí.
0: Presentas también una de tus piezas distinguidas, la número 59, a dúo con Juan Loriente. Vuestra colaboración es un verdadero triunfo de la libertad, ¿no?
1: Total.
0: Que era el título de una de las coreografías que hiciste. ¿Cómo conociste a Juan?
1: Juan le conocí él estaba haciendo de actor, yo creo que era una obra de Carlos Marquería, y atravesaba la escena corriendo con un dedo en alto. Y cuando le vi, dije, ese es mi chico. Y entonces me fui a verle y le dije, ¿tú quieres trabajar conmigo y tal? Y no sé qué.
0: ¿Qué pensaste, Juan, cuando la conociste? ¿Que estaba loca, quizás?
2: Bueno, ahí empezamos, fuimos a su estudio y me acuerdo mucho de los primeros ensayos, que para mí es como que me explotaba la cabeza cuando María me daba sus explicaciones, y para mí era un mundo desconocido totalmente. No solo por la danza, sino por la cabeza. Es como siempre digo, que me abrió la cabeza. Me llevó a un mundo desconocido. Y me sentí muy a gusto.
0: Juan, habías trabajado también con otro loco increíble, Rodrigo García.
2: Sí, también. Sí,
0: ¿Cómo
2: sí.
0: fue tu trabajo con Rodrigo? Fue muchos años, ¿no?
2: Muchos años, sí. Bueno, seguimos. Este enero hemos hecho un vídeo con un concierto de saxo. Y seguimos, somos amigos y seguimos trabajando. ¿Y cómo ha sido? Pues como con María o como con Óscar Gómez Mata, siempre yendo hacia el límite, hacia lo desconocido, hacia la perfección que uno crea, que es para mí lo que tiene María. Ella crea su mundo, y entrar en ese mundo, en el tiempo musical, en el tiempo corporal, porque tú lo ves y puedes pensar, bueno, es así, no, es que tiene su tiempo. Y con Rodrigo era igual, los textos, todo había que hacerlo en el límite, o sea, es llegar a un límite delicado.
0: La pieza que hiciste con la Ribot, El triunfo de la libertad, es una pieza en la que no pudimos vernos en el Centro Pompidou, porque no salía esa escena, ¿no?
2: Efectivamente.
0: Ese es el límite.
2: Bueno, ahí pasamos el límite, porque ¿cómo se puede hablar en el arte de la libertad? ¿Cómo se puede hablar con cuerpo de la libertad? El cuerpo desaparece. O sea, la única manera, el cuerpo se muere. Entonces, para nosotros, y para mí concretamente, el triunfo de la libertad es sin cuerpo, es espíritu, es no materia. Y llegamos a esa conclusión, y para mí fue algo muy, muy... O sea, que yo cuando me muera, esa pieza sigue siendo igual. Y entonces...
0: Por supuesto. No, no había nadie en escena, pero había texto. Y el texto sigue siendo muy importante para la Ribot también. Como en los cartones de Login Hall,
1: sí.
0: En los que se podía leer Gaza Party o Emigrantes, se vende Emigrante.
1: Sí.
0: El texto es importante también para la danza.
1: Sí, bueno, para mí sí. No sé si para la danza en general, pero para mí sí. Y esa pieza específicamente es una pieza muy política y muy dura, que el otro día la hicimos en la Ménagerie de Verre, ici, en París, y que sorprendentemente nos dimos cuenta que, no, que el mundo en 20 años podía seguir leyendo los mismos horrores, ¿no? Pues se venden inmigrantes, los ilegales arriba, Gaza Party, y que poco ha cambiado poco el mundo a ese
0: era
1: nivel.
0: Era casi profética, ¿no?, vuestra pieza.
1: Sí, lo malo que es que no es ni profético, es que ha sido así siempre y será.
0: Y será.
1: Ese es el problema.
0: Tu relación con el público ha sido siempre más directa, sobre todo en tus piezas distinguidas. Subías al público al escenario, ¿no? Increíble, increíble.
1: Bueno, sí, nunca ha habido cuarta pared en mi trabajo, nunca. Desde el principio, en las piezas distinguidas y con el striptease y todo, no había cuarta pared. Y sigue sin haberlo. Lo que ha pasado en la medida de los años que han ido pasando es que el público ha venido conmigo al mismo lugar, al mismo suelo. Y entonces estamos a la misma altura.
0: Como catalán, nunca podré olvidar una de esas piezas, microcoreografías, el pan con tomate.
1: Ah, claro, además es que se llama en catalán Pantomaquet.
0: Pantomaquet en catalán, imagínate.
1: Pantomaca.
0: En Aubervilliers presentas junto a Juan Llorente tu pieza número 59 en el exterior del teatro,
1: sí.
0: Cuando cae el sol, ¿no? Sin ninguna luz artificial, como hacía Shakespeare en su teatro El Globo ahí en Londres, ¿no?
1: Sí.
0: ¿Cómo se os ha ocurrido no usar focos ni luz?
1: Mira, desde a lo mejor desde el año 21 que nos fuimos a la Academia de España en Roma y tuvimos que hacer una pieza y por una serie de circunstancias no se trabajó sin luz. Porque, bueno, es un poco largo de contar, pero yo me acuerdo que pensé, pues no se enciende nada, se hace todo sin luz. Y entonces desde entonces descubrí que realmente era la forma más cósmica, fíjate, de hablar de... del cuerpo y de la danza, como unirte al paso del tiempo y al paso de las... y como, casi como con las estrellas, ¿no? Entonces, desde entonces siempre trabajo sin luz. Juana, por ejemplo, es una pieza al aire libre también, Juana Ficción, aunque aquí se ha hecho una excepción, se ha puesto o sea, la hemos puesto en un local cerrado, pero es excepcional, siempre ha sido al aire libre.
2: Al aire libre con techo abierto que entra la luz y se hace de noche.
1: Sí, bueno, o
2: en un claustro,
1: o en un sitio donde hay una verrier.
2: Sí.
1: Depende, pero se hace con la luz natural.
2: Eso.
1: Es decir, que el final de la pieza es cuando la noche, el manto de la noche cubre el cuerpo de Juana, porque Juan Loriente me está pintando de negro. Entonces desaparece ópticamente, simbólicamente y realmente. O sea, es que desaparezco de verdad.
0: He visto algunas fotografías, hay como un color dorado, no sé si es el sol, el ocaso que produce.
1: Es que, claro, es que esa es la pieza 59, perdona, me he ido al final de Juana, pero porque es que es una serie de piezas que van en serie en el sentido de que van una tras de otra y son todas, tratan todas de la materia, la pintura, y en el caso de la dorada, que es la 59, y la 60, que es la negra, tratan de la luz. Es decir, que la dorada es al final cuando ya no hay más sombras, que el sol se ha puesto, nosotros encendemos el fuego y es como un ritual, yo me imagino que es un ritual entre vecinos, no importa en qué época de la vida, casi desde el Nerdental hasta hoy o hasta el futuro.
0: Juan Loriente, ¿qué representa para ti estar aquí en Aubervilliers con la Ribot después de tantos años?
2: Pues por un lado como si no hubiera venido nunca y por otro lado toda una vida entera que se concentra el sábado pasado y el próximo fin de semana. Y con esta pieza, La Dorada 59, que para nosotros de alguna manera también ha sido un rito de paso hacia otro estado, pues muy importante. Que mira, Jordi, yo, María ha escrito un manifiesto que me gusta mucho. Entonces, no puedo leerlo entero porque no quiero, pero me gustaría que se escuche algo. Entonces, lo leo un poquitín y después, en manifiesto escrito por la Ribot, se dice que el folclore es la sangre de la voz de todo un pueblo. Y entiendo que se trata de un pueblo sin patria, sin fronteras, sin nacionalidad? ¿Cómo se pueden explicar aquellas realidades que desbordan lo decible? La tradición es aquello que ha permanecido siempre en forma silenciosa y continuada en nuestra identidad. Nuestro contexto cultural es un legado alterado por las manos de quienes nos los transmitieron, manos conocidas y siempre nuevas en el curso de la historia.
0: No hay que dejar que la tradición se la apodere en algunos, ¿no?
2: Eso es. Y que María, en la carta blanca que ha tenido, ha programado a más artistas, que has hecho Olga Mesa, Juan Domínguez, Luz Arcas, Piera Velato, junto a Matilde Monier, pero también ha querido programar un cine palestino para que se entienda, para que se conozca.
1: Bueno, la historia de Palestina y el sufrimiento de los palestinos hoy, ayer y antes de ayer, es decir, el genocidio terrible que estamos viviendo todos y que cada día va peor porque Israel no para.
0: Terrible.
1: Y entonces este cine se entremezcla con nosotros totalmente, está en el hall 4 o 5 películas y luego hay una programación el sábado donde se entremezclan películas muy potentes, como por ejemplo Les Enfants de Arna, que es una película donde Ken Jennings se montó un teatro para los niños y hace 2 años lo mataron, destruyeron el teatro y mataron a todos los que lo habían formado, que era un Juliano Mercamis, que era un tipo muy conocido de teatro. Y luego hay muchas películas de Mustafa Abu Ali. Hay muchas cosas. También hay incluso películas que no son de palestinos, que son de americanos, pero que miran Palestina, como la película de The Mayor, que es casi una película cómica, muy buena y muy divertida, sobre cómo piensa y cómo vive el alcalde católico, cristiano, de Ramallah. Y luego hay muchas cosas del grupo este, del, ¿cómo se llamaba este? Espérate que lo voy a leer. Sí, el grupo Vincent, que es un grupo de los años 70 que se dedicó realmente a hacer documentales sobre Palestina para dar voz a este pueblo invisible.
0: En fin, pues todo eso y mucho más lo tienen en el pabellón Danza La Rivotte, en el teatro que tiene lugar hasta el 13 de junio, en el Teatro de la Comune, Teatro de la Comuna, en Aubervilliers, al norte de París. Muchísimas gracias, María La Rivotte.
1: Muchísimas gracias, Jordi.
0: Mucho éxito en todo este trabajo enorme que estáis haciendo. Muchísimas gracias, Juan Loriente, por haber estado con nosotros.
2: Jordi, perdona, que has empezado diciendo que era papisa, ¿no?, de la danza, y yo quiero acabar diciendo que es león, porque es león de oro de Venecia de danza. Entonces hay que completarlo. Que es...
0: Leona, perdón. En fin, permíteme también que dé las gracias a Robin Cuisnot y a Guillaume Buffet, quienes han ocupado hoy de la realización del programa, y también saludar a nuestros telespectadores, porque también los tenemos, que nos siguen en toda América, desde Chicago hasta la Patagonia, gracias a una cadena de televisión que se llama UCL, un canal latino, que se transmite en España también, gracias a UCL, y una red que se llama TAL, T-A-L, que reúne televisoras públicas y universitarias desde todo el continente. A ustedes.
1: Muchísimas gracias
0: por su atención y les damos cita para una nueva edición de El Invitado de Radio Francia Internacional.

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1: Son las 4
2: y 18 minutos.
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1: Son las 5
2: y 3 minutos.
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1: Son las 5
2: y 3 minutos.
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4: Es hora de honrar nuestra patria. Este es el himno de la República de Colombia, compuesto en 1887 por Rafael Núñez y música del compositor italiano Orestes Índice.

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0: Son las 5.
1: 5 y 30 minutos.
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2: Son las 6.
3: Las 6. Y un minuto.
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2: Compadre, de ver la situación que tenemos.
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1: Son las 6.
2: Las 6 y 35 minutos.
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2: Son las 6.
3: Y 59 minutos.
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0: Muchas gracias, Roberto.
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1: Hola, muy buenos días a todos nuestros oyentes del magazine Siente la U en la 95.2 FM. Bienvenidos, tengan un excelente día, una excelente mañana. Los saludamos con mucho amor y mucha alegría. Quien los saluda, Reina Vargas. Y por supuesto, mi querido Miguel, que todos los días nos acompaña y por supuesto nos deleita con buena música y con esa grandiosa voz.
2: Muy buenos días, mi querida Reina. Muy buenos días a nuestros queridos oyentes de la UFPS Radio. Y muy buenos días a todos estos nuestros seguidores del magazine Siente la U. Hoy ya, miércoles 24 de junio, ya en 8 días estaremos en julio. Ya mitad del año, Dios mío, se acabó esto. Pero bueno, gloria a Dios, estamos con bien, estamos con salud. Pinta un día de mucho calor. En Europa ya se han presentado muertes por la ola de calor tan fuerte, han llegado a los 44, 45 grados, y eso que comenzando apenas esta nueva temporada de la estación. Entonces, a todos ustedes un abrazo muy fuerte desde los controles y desde la cabina de la UFPS Radio 95.2 FM.
1: Bueno, iniciamos compartiéndoles la información más relevante del campus universitario de interés para todos quienes nos están escuchando hasta ahora. Y es que todavía se encuentra dispuesta la encuesta de factibilidad para conocer el interés, la pertinencia y las preferencias de diseño para el doctorado en Ingeniería Hidráulica y Ambiental. Pueden escanear el código QR para diligenciar el formulario en las redes sociales de UFPS Cúcuta.
2: Y la División de Educación a Distancia se permite informar que sigue abierta la venta del PIN segundo semestre de 2026. El plazo se amplió hasta el día viernes 10 de julio y para el cargue de documentos será el día 16 de julio que se podrán cargar o subir esta información. La oferta académica, licenciatura en educación comunitaria en Bochalema, Durania, Chinaco, Tatibú, Los Patios, San Cayetano, Sardinata, Santiago y Puerto Santander. Para tecnología en construcciones civiles serán Arboleda, Salazar, Bochalema, Chinaco, Tatibú, Los Patios, San Cayetano, Sardinata, Santiago, Puerto Santander y Durania. Tecnología en analítica de datos será virtual y administración financiera, las sedes también de Arboledas y Salazar.
1: Bueno, y les recordamos a todos nuestros jóvenes que van saliendo del colegio, que están iniciando estos proyectos de vida, que se encuentra abierta la venta de PIN del preuniversitario para el segundo semestre de 2026. Esto estará disponible hasta el viernes 24 de julio. La fecha límite para el diligenciamiento del formulario es hasta el martes 28 de julio de 2026. El valor del PIN, por supuesto, que al igual que en modalidad de pregrado, es de 157.600 para que ustedes inicien sus proyectos de vida y por supuesto estudien en la Universidad Francisco de Paula Santander.
2: Y se informa a todos aquellos estudiantes que se presentaron para ingresar a nuestra institución, la UFPS, que la lista de admitidos ya fue publicada para el segundo semestre de 2026 en la modalidad presencial. Y llegamos a la sección del muro con la información de los indicadores económicos para hoy miércoles, 24 de junio. El dólar TRM abrió hoy en 3.425 pesos con 95 centavos, subió 19 pesos 81 centavos, Dólar compra en casas de cambio en promedio 3.559 pesos y para la venta en 3.677. El euro abrió cotizándose en 3.899 pesos con 59 centavos. Subió 1 peso 9 centavos. El petróleo Brent tuvo una caída de 81 centavos de dólar, quedando en $77.13 el barril. El café Libra bajó 1 centavo de dólar, que estando o abriendo en $3.36 la libra. Y el oro onza tuvo una caída de $82.66, quedando en $4.109.98 la onza. Pico y placa para hoy miércoles, particulares nacionales, extranjeros, motos y carros, placas terminadas en 5 y 6 y para taxis, las terminadas en 2.
1: Bueno, y hoy 24 de junio es una fecha que reúne tradiciones religiosas, expresiones culturales e importantes acontecimientos históricos que han marcado la identidad de diversos pueblos de América Latina y del mundo. La celebración de San Juan Bautista tiene sus raíces en la tradición cristiana que conmemora el nacimiento del profeta que anunció la llegada de Jesucristo. La fecha coincide con el solsticio de verano en el hemisferio norte, razón por la cual muchas culturas europeas incorporaron rituales relacionados con el fuego, el agua y la fertilidad de la tierra. Durante la colonización española, esas tradiciones llegaron a América y se mezclaron con costumbres indígenas y afrodescendientes, dando origen a festividades populares llenas de música, danza y expresiones folclóricas. Por otro lado, pues aquí en Colombia, especialmente en los departamentos del Tolima y del Huila, el Día de San Juan representa una de las celebraciones folclóricas más importantes del país. Las festividades incluyen desfiles, comparsas, muestras gastronómicas, concursos de danza y la interpretación del tradicional sanjuanero. Estas celebraciones fortalecen la identidad cultural de la región y preservan tradiciones que han pasado de generación en generación. El Festival Folclórico, el Reinado Nacional del Bambuco y Muestra Internacional del Folclor convierten a ciudades como Neiva en epicentro de la cultura colombiana durante esta época. Y es que precisamente, Miguel, estas fiestas de San Juan y San Pedro son muy conocidas en nuestro país, ¿no?
2: Sí, señora, todo el mundo las espera justamente pe para pegarse la
1: La
2: voladita.
1: voladita y a estas regiones, que de verdad que yo tuve la oportunidad de vivir en Ibagué algunos años, y son festividades de verdad muy bonitas, muy culturales. Se despliega durante todo el departamento, de verdad que se hacen un sinnúmero de actos culturales, ¿no?
2: Sí,
1: Y
2: señora.
1: también, pues teniendo en cuenta que por lo menos donde yo vivía en Ibagué, pues siendo la ciudad musical de Colombia. Entonces, créanme que la esperamos incluso, yo creo que la vemos desde lejitos y a nivel internacional también muchas personas se
2: Vienen.
1: acercan para participar
2: Sí,
1: de ellas.
2: así es. Bueno, y también la Asamblea General de la Organización de las Naciones Unidas estableció como Día Internacional de las Mujeres en la Diplomacia esta conmemoración para reconocer la contribución en la diplomacia, la resolución de conflictos y la construcción de la paz. La fecha busca promover una mayor participación femenina en los espacios de toma de decisiones internacionales, destacando el papel de mujeres en la defensa de los derechos humanos, la cooperación entre países y el fortalecimiento de la democracia. Bueno, y llegando a esta primera parte musical de nuestro informativo o magazine Siente la Uno, vamos con el primer recomendado, con una canción que hizo vibrar al mundo entero y que sigue siendo sinónimo de alegría, energía y unión. Hoy destacamos el Waka Waka, This Time for Africa, disculpe, interpretada por Shakira, tema oficial de la Copa Mundial de la FIFA en Sudáfrica 2010. inspirada en ritmos africanos y basada en la canción tradicional camerunesa Sangalewa. Esta producción se convirtió en un fenómeno global gracias a su mensaje de perseverancia, esfuerzo y trabajo en equipo. Su contagioso estribillo y su vibrante mezcla de sonidos africanos y latinos lograron que millones de personas alrededor del planeta la adoptaran como un himno de la celebración. Para Colombia, esta canción tiene un significado especial, ya que consolidó aún más en la proyección internacional de Shakira, una de las artistas latinoamericanas más influyentes de todos los tiempos, llevando el talento colombiano a escenarios de alcance mundial. Con ustedes, Shakira y su Waka Waka.

0: Estamos de vuelta en el magazine Siente la U.
1: Bueno, llegamos a nuestro panorama noticioso y hoy comenzamos con información local. Movimiento en el Consejo de Cúcuta. 3 concejales salen y ya están definidos sus reemplazos. Los salientes concejales emprenderán nuevos rumbos en la política departamental y nacional, según dejaron entrever a un prestigioso diario local. 3 concejales de Cúcuta renunciaron a sus curules en menos de un mes, provocando una reconfiguración en la composición del cabildo municipal. A la salida de Jair Díaz se sumaron esta semana las de 2 jóvenes más, 2 ciudadanos más, 2 concejales que son José Oliverio Castellanos y Albert Lufrandi Casadiegos. Así lo confirmó el presidente al diario local, Edinson Contreras, quien informó además los nombres de quienes asumirán las vacantes dejadas por los concejales salientes. Según explicó, Eduard Barón ocupará la curul de Jair Díaz, Carlos Eduardo García, Ali Castro regresará a la corporación en reemplazo de Oliverio Castellanos y Juan Fernando Quintero asumirá la silla que deja Albert Casadiegos una vez se surtan los trámites correspondientes para su posesión. Las 3 renuncias coinciden con el inicio del calendario político previo a las elecciones de 2027, escenario que obliga a quienes contemplan nuevas aspiraciones electorales a cumplir con los plazos establecidos por la legislación para evitar incurrir en doble militancia o inhabilidades.
0: Esto pues es el cierre de una etapa de 14 años, pues la salida que más atención generó fue la de José Oliverio Castellanos Navarro, considerado uno de los concejales con mayor permanencia residente en la corporación. Tras completar 4 periodos consecutivos como cabildante, Castellanos explicó que su decisión obedece a la necesidad de cumplir los requisitos legales exigidos para quienes evalúan futuras aspiraciones políticas. Esto quiere decir, Miguel, que el próximo año lo vamos a estar viendo en otros papeles también políticos, en otras aspiraciones políticas.
1: En otras elecciones.
0: Exactamente, entonces vamos a estar allí pendientes también de cualquier movimiento, porque si hacen este proceso, pues es porque...
1: Alcaldía y Consejo.
0: Claro que sí, Alcaldía y Consejo de Cúcuta.
1: Aunque evitó confirmar una candidatura específica, dejó abierta la posibilidad de participar en procesos electorales de carácter departamental y nacional. En lo inmediato, anunció que hará parte de la estructura política que acompañará la campaña a la gobernación de Norte de Santander del exgobernador Silvano Serrano. Su despedida estuvo marcada por una extensa reflexión sobre el papel de los consejos municipales y la importancia del control político. Durante su última intervención, ayer en la sala de plenarias, defendió la independencia institucional del Consejo y sostuvo que la corporación debe conservar su función deliberativa frente a los grandes temas de ciudad.
0: Abro comillas, Miguel, pues dijo, el servicio público solamente tiene sentido cuando se ejerce con principios, cuando se escucha antes de hablar, cuando se estudia antes de decidir y cuando se representa a los ciudadanos antes que a cualquier interés particular, manifestó durante su discurso. Castellanos recordó que durante sus 14 años en la corporación promovió debates relacionados con movilidad, alumbrado público, finanzas municipales, transparencia administrativa, seguridad y espacio público, además de iniciativas pedagógicas como los tutores de movilidad, la cartilla de Sofía y la campaña El Antivirus Soy Yo, desarrollada durante la emergencia sanitaria por el COVID-19. El concejal insistió en que la fortaleza del cabildo depende de la capacidad de sus integrantes para analizar los proyectos con autonomía y criterio técnico. Así que todos los cucuteños pues quedamos a la expectativa de los cambios que van a desarrollarse en el Consejo Municipal y por supuesto en otros sectores políticos, debido a que pues la proyección sería que se suman a nuevas campañas.
1: Y en información nacional tenemos en elecciones de este año 2026, Registraduría dice que 99,99% de preconteo coincide con escrutinio. Esa entidad reveló que cerca de 9.000 jueces y notarios encabezaron el escrutinio de los votos a nivel nacional. ¿Cepeda aceptará por fin la derrota? Pues la Registraduría Nacional del Estado Civil confirmó este martes que ratificó que el preconteo de votos tuvo unos, abro comillas, eficientes niveles de acierto, cierro comillas, por lo cual en un 99,997% coincide el preconteo con el escrutinio de los jueces. En ese sentido, la entidad dijo que eso garantiza la eficiencia y transparencia de la herramienta como parte del sistema electoral colombiano. En un comunicado de prensa, esa entidad señaló que cerca de 9.000 personas, entre jueces y la República y notarios, jueces de la República y notarios, integraron 2.992 comisiones escrutadoras, realizaron esa tarea del conteo de sufragios, el cual terminó en las últimas horas.
0: Abro comillas, Miguel. La entidad destaca que este resultado evidencia que las modificaciones fueron mínimas y que el proceso de consolidación y divulgación de los resultados ha sido exitoso e inédito en la historia de Colombia, añadió el pronunciamiento. Finalmente, la Registraduría anunció que dio por terminado el proceso en el que la participación en que participaron más de 1.000.000 de ciudadanos, con su esfuerzo contribuyeron a garantizar la integridad y transparencia. Eso pues dijeron ante medios de comunicación, en compañía de la fuerza pública y a los demás organismos de control y misión de observación. En este sentido, el jefe de la misión de transparencia electoral, Francisco Guerrero, señaló que una vez más el sistema electoral de Colombia ha funcionado, lo ha hecho de manera adecuada. Entonces, esto señaló Francisco Guerrero. Abro comillas nuevamente. Hemos visto una jornada pacífica y una jornada de mucha participación. Ahora lo único que corresponde es dejar que las autoridades hagan su trabajo, se hagan los recuentos correspondientes, el escrutinio y obviamente que los participantes del proceso reconozcan los resultados. Cierro comillas, expresó el delegado de esa misión internacional.
1: Pues Guerrero fue enfático en hacer un llamado a la ciudadanía para que, abro comillas, con paciencia aguarden que el proceso electoral concluya, que se lleven a cabo los escrutinios y que se lleven a cabo los recuentos. Por supuesto, a los candidatos y a los partidos políticos que los representan, que se normen por la legalidad y sobre todo por la civilidad para que gane el que más votos haya obtenido. Las, cierro comillas, las elecciones de 2026 contaron con la participación ciudadana más alta en la historia de Colombia, con un 63,6% del censo electoral, que representa una participación de 26.345.364 personas.
0: Miguel, y es que precisamente ante este escrutinio, por lo menos aquí en Cúcuta y Norte de Santander, vimos que al hacer este escrutinio no fue lo que esperaba el candidato Iván Cepeda, de que le quitaron votos a él, sino también se vio que incluso en algunos lugares, como aquí en Cúcuta, le favoreció a Abelardo de la Espriella. Claro que sí. Digamos, en cifras de preconteo versus escrutinio, tenemos que en escrutinio el norte de Santander, según el preconteo que había tenido el candidato Abelardo de la Espriella, habían sido 602.652 votos. y resultaron siendo 602.974 votos.
1: Le bajó.
0: Para Iván, no, le aumentó.
1: Le aumentó, perdón.
0: Para Iván Cepeda, el preconteo fue de 174.152 y para el escrutinio fue de 174.242. Es decir, a Abelardo de las Piedras le sumaron 322 votos adicionales y a Iván Cepeda tan solo 90 votos adicionales. Esto a nivel departamental. A nivel de Cúcuta, en el preconteo, Abelardo de las Priegas ya habría tenido 306.506 votos. En el escrutinio, 306.914 votos. Entonces resultaron 408 votos adicionales. Y para Iván Cepeda, en el preconteo tuvo 76.069 votos y en el escrutinio 76.150 votos, solo le sumaron 81 votos adicionales. Esto también surgió en varios departamentos y en varias ciudades de Colombia. Entonces, también por esto se debe esa mínima alza del porcentual, que como lo habíamos dicho en programas anteriores, nunca en la historia de Colombia ha llegado ni siquiera al 1% de diferencia entre el preconteo y el
1: Le conté.
0: escrutinio, y que en este caso, pues favorece, podría decirse, de igual manera. Entonces, pues no, el resultado no fue como lo presumían los candidatos del partido de la izquierda, que se les habían hecho, que habían ocurrido algunos. No, como, a ver, ¿cómo es? ¿Ilegalidad podría decirse? ¿O
1: Pues sí,
0: compra
1: no,
0: de votos
1: ellos
0: por
1: no
0: el?
1: querían aceptar porque había fraude, según ellos.
0: Esa es la palabra, amigo, usted la ha dicho. Ellos presumían.

0: Bueno, continuamos con nuestro panorama noticioso, contándoles que pues hay presencia de grupos ilegales en municipios y que creció en un 165% según la Contraloría. El ente de control también alertó sobre el aumento de enfrentamientos con las fuerzas militares y un incremento en los integrantes de los grupos al margen de la ley. Es necesario que el país haga una mayor inversión en ciencia, tecnología e innovación para enfrentar los desafíos que tiene en materia de seguridad y defensa nacional.
1: Así lo sostiene el
0: Gracias.
1: estudio Análisis de los avances y la gestión de los recursos en la implementación de la política de ciencia, tecnología e innovación del sector de defensa y seguridad, presentado este martes por la Contraloría General de la Nación. El estudio muestra un preocupante crecimiento de la presencia de los grupos armados ilegales en el país. Según el informe, la presencia de actores armados ilegales pasó de 195 municipios en 2019 a 518 municipios en 2025, lo que representa un incremento superior al 165%.
0: Esta expansión muestra, de acuerdo con la Contraloría, la capacidad de adaptación y reconfiguración de estas estructuras y la necesidad de fortalecer las capacidades tecnológicas e institucionales para anticipar y enfrentar amenazas cada vez más complejas. Además, estas organizaciones incorporaron cerca de 5.000 integrantes.

0: integrantes en un solo año, para llegar a 27.000 miembros. Simultáneamente, los combates entre la fuerza pública y grupos armados sumaron un 111% para llegar a 228 enfrentamientos en 2025, la cifra más alta de la última década.
1: Esta expansión muestra, de acuerdo con la Contraloría, la capacidad de adaptación, reconfiguración de estas estructuras y la necesidad de fortalecer las capacidades tecnológicas e institucionales para anticipar y enfrentar amenazas cada vez más complejas. Además, estas organizaciones incorporaron cerca de 5.000 integrantes en solo un año para llegar a 27.000 miembros simultáneamente. Los combates entre la fuerza pública y grupos armados aumentaron un 111% para llegar a 228 enfrentamientos en 2025, la cifra más alta de la última década. La Contraloría advirtió que debe darse continuidad a los avances que se alcanzaron en los últimos años en la lucha contra estos grupos ilegales. Además, deben hacerse con una visión estratégica y una política de pública que permita consolidar estos logros. En este ente también encontró que durante 2024 se priorizaron recursos por 136.200 millones de pesos para la adquisición de sistemas antidrones y para 2025 se programaron cerca de 300.000 millones adicionales destinados a fortalecer esta capacidad. Actualmente, el país destina alrededor del 0,2% de su Producto Interno Bruto a estas actividades, un porcentaje considerablemente inferior al promedio de los países de la OCDE, que alcanza el 2,5%.
0: Y en noticias internacionales, Migue, nuestro aliado internacional de Radio Francia Internacional, tiene como titular: Colombia, la crisis del sistema de salud, un desafío para el próximo mandatario. A pocos días del balotaje en Colombia, el tema del sistema de salud está en boca de todos. Un sistema público-privado que deja a muchos sin cobertura cuando más lo necesita. Reportaje desde Bogotá con nuestra enviada especial, Paola Ariza, son los titulares de nuestro aliado internacional. La salud está en crisis y los colombianos esperan desesperadamente salir de ella con el próximo presidente. Eso dice Olga Garzón, quien culpa al saliente gobierno de Gustavo Petro por las demoras en la asignación de citas de su familiar. Abro comillas. Ella es una paciente que sufre de epilepsia y retardo mental. Está necesitando hace aproximadamente 5 meses una cita con neurología y el sistema de salud ha empeorado desde el actual gobierno, comentó Olga. Abro comillas para otra alusión. Esto no tiene salida, esto necesita una reforma, estima por su parte Félix Martínez, el director de la ADRES, administradora de los recursos del Sistema General de Seguridad Social en Salud. Martínez asegura que el problema es estructural y cualquiera que sea el próximo mandatario la tendrá muy difícil. Este es un problema de una crisis que viene acumulada por muchos años, de un sistema que se creó en el año 93. Colombia tomó una de las decisiones más drásticas de privatizar absolutamente el manejo del sistema de salud. Se les permitió a las aseguradoras contratarse los servicios con ellos mismos, con sus propias clínicas en sus propios hospitales, explicó.
1: Abro comillas, esto es un negocio. En este sistema de negocios, por ejemplo, hay una EPS, una aseguradora muy grande que tiene 11 millones de afiliados, y al otro lado hay un distribuidor de medicamentos gigantesco que maneja miles de farmacias. Si esas dos personas un día no se ponen de acuerdo en la forma de pago, las tarifas o el pago de la deuda, rompen el contrato y se quedan 2 millones de personas ese día sin medicamentos hasta que les organicen un nuevo servicio. ¿Y por qué pasa esto? Pues porque es un negocio y el negocio está primero que los servicios de salud de la gente, recalca Martínez. Jesús es paciente de esta polémica prestadora privada que abarca más del 20% de la población y está en intervención del Estado desde el año 2024. Abro comillas. Yo estoy afiliado a la nueva EPS y no me han podido operar. Ya llevo como 2 años y la salud está muy mala, no porque venga este gobierno, sino porque eso viene de los gobiernos anteriores, dice. Ineficacia, clientelismo y corrupción. La crisis de la salud en Colombia es robusta como su millonaria deuda. Está por verse si los colombianos eligen la continuidad del sistema que propone el abogado de la Espriella con algunos ajustes o la reforma hacia lo público del senador Cepeda.
0: Bueno, pero a esto añadimos que ya los colombianos eligieron, ¿no?
1: Sí, claro.
0: Por supuesto que, como lo decía nuestro aliado internacional, Radio Francia, y sus fuentes de información o entrevistados, y es que sea cual sea el proyecto o el futuro de nuestro país, el sistema de salud es algo complejo porque la deuda es, la verdad, bastante significante y por supuesto que cambiarlo de la noche a la mañana con tanto deterioro y tantos problemas internos de organización y por supuesto por los procesos que debe pasar cualquier reforma o cualquier cambio, cualquier decisión que se haga del gobierno nacional, pues no es muy fácil y no es muy rápido que digamos, ¿no? Eso hay que tenerlo presente y lo sabemos todos los colombianos. Sin embargo, pues esperamos que la mejoría sea evidente y que por supuesto sea oportuna.
1: Dice el presidente electo justamente que en muy corto tiempo él hará justamente los reajustes para mejorar el sistema de la salud, ¿no?
0: Pero como lo dijo él mismo en su discurso, bueno, vamos a esperar esos hechos más que
1: Claro, una
0: las
1: cosa es el
0: promesas.
1: discurso y otra cosa la realidad.
0: Claro que sí.
1: Y le cuento que la ola de calor en Francia, el océano también se calienta con temperaturas récord. Francia está atravesando una intensa ola de calor, tanto en tierra como en el mar, con una temperatura del agua de 21 grados centígrados en la superficie del Atlántico y 25,6 centígrados en el mar Mediterráneo. Las temperaturas son anormalmente altas para un mes de junio, igualando los niveles que suelen alcanzarse en agosto. Durante esta ola de calor que asfixia a los franceses, también se han registrado temperaturas récord para esta época del año en la costa atlántica francesa y en el mar Mediterráneo. Lo que ocurre en la superficie del océano es un reflejo del calor que hay actualmente en el aire, resume Thibault Guinaldo, especialista en olas de calor marinas del Centro Nacional Meteorología. Abro comillas, depende de cada lugar, pero la anomalía puede llegar hasta los 5 grados, explica Thibault Guinaldo. Y abro comillas, puede parecer poco en comparación con la atmósfera, pero en definitiva una anomalía de 5 grados en un agua que a lo largo del año varía aproximadamente 10 grados es enorme, añade. Y las consecuencias son 5 grados más, suponen un efecto devastador para la fitoplancton que constituye la base de la cadena alimentaria, todos los peces y por consiguiente la pesca se ven muy afectados. Estas temperaturas también son devastadoras para los arrecifes de coral y las praderas marinas y para los seres humanos que viven en la costa. Esto significa todo, sobre todo menos brisas nocturnas refrescantes. Abro comillas. Cuando se producen olas de calor marinas, la diferencia de temperatura entre el océano y el continente impide que se formen brisas marinas, cierro comillas, continúa Guinaldo, abro comillas. Por lo tanto, tendremos brisas más débiles o que incluso desaparecerán y que ya no cumplirán su función de climatización, explica.
0: Miguel, ¿qué le parece si nos vamos para un panorama deportivo?
1: Perfecto, me parece en estos momentos de mundial.
0: Claro que sí, es que Colombia clasificó a 16avos de final del Mundial con gol de Daniel Muñoz. Venció a República de Congo y es el primero del grupo K. El seleccionado colombiano se impuso 1-0 en Guadalajara. Los cafeteros llegaron a 6 puntos. El sábado se enfrentarán a Portugal en Miami a las 6:30 de la noche. La selección Colombia tuvo que sufrir más de la cuenta para derrotar ese 1-0 con República de Congo en Guadalajara. Tras una noche de dominio y numerosas opciones desperdiciadas, Daniel Muñoz apareció para derribar la muralla de Lionel Pazzi, dejar a la tricolor como líder de su grupo y sellar la clasificación. La fiesta comenzó mucho antes del pitazo inicial. Afuera del estadio Akron de Guadalajara, miles de camisetas amarillas convirtieron las calles en una sucursal de Colombia. Entre tambores, banderas y cánticos, los aficionados cafeteros volvieron a adueñarse del ambiente, acompañados por muchos mexicanos que una vez más adoptaron a la selección como propia. Todo era alegría, abrazos y confianza. Nadie imaginaba que lo que venía serían más de 90 minutos de angustia, pura angustia y sufridera, Miguel, qué
1: Por
0: partido.
1: eso no veo, yo vi un pedacito, pero no, yo me estreso muchísimo, esa vaina es tenaz.
0: Miguel, yo estaba como el papá de Luchito Díaz. Yo estaba así que me daba el
1: ¿El
0: desmayo que
1: infarto?
0: me decía. No, ese partido estuvo muy, muy reñido, estuvo bastante apretado.
1: Pero mire, cuando la pelota empezó a rodar, Colombia se apoderó del balón y del partido. Apenas iban 4 minutos cuando una brillante jugada colectiva terminó en un remate de John Arias y el rebote quedó servido para Daniel Muñoz, que increíblemente desperdició la oportunidad. El lateral tendría revancha segundos después cuando envió el balón al fondo de la red, pero el festejo se apagó por un milimétrico fuera de juego. La tricolor era un vendaval. James Rodríguez probó al minuto 10 y encontró una respuesta espectacular del arquero Lionel Mempazzi. Johan Mojica lo intentó a los 14. Luis Díaz desequilibró con una acción individual al 15 y Gustavo Puerta se sumó a la ofensiva al 18. El arquero congoleño comenzaba a convertirse en figura. Era un aguacero de opciones colombianas, pero el gol se negaba a caer. Después de la pausa de hidratación, el ritmo bajó. Colombia perdió algo de intensidad y Congo, hasta entonces sometido, se animó con balones detenidos, centros cruzados y tiros de esquina que sembraron cierta inquietud. El primer tiempo se fue con un injusto 0-0 y una sensación de frustración para las oportunidades desperdiciadas. Al minuto 76, se cantó el gol de Colombia. Y el lateral derecho, Daniel Muñoz, anotó el gol con el que Colombia vence 1-0 a Congo. Fue su segunda anotación en este mundial.
0: Miguel, y es que precisamente lo decía anoche, y es que a los colombianos pareciera que nos gustara sufrir las cosas para poder ganárnoslas, para poder obtenerlas. Somos berracos, somos trabajadores, pero hasta en el fútbol, Miguel, nos toca sufrirla y nos toca lucharla hasta el último minuto, pero finalmente pudimos obtener esta victoria ante República Democrática del Congo, obteniendo ese 1-0 tan esperado y tan anhelado, porque para nadie es un secreto, Miguel, que el próximo partido del sábado con Portugal, bueno, nos tiene los nervios de punta.
1: De punta, sí señora, así es.
0: Miguel, continuamos con noticias alegres, noticias importantes, y es, bueno, tenemos esta celebración de que ganamos como colombianos, ganamos todo el país, y tenemos algo muy importante que nos enorgullece y nos alegra a todos aquí en la universidad, y es que nos llena de orgullo a toda la comunidad de la Universidad Francisco de Paula Santander la ceremonia de graduación de 317 nuevos profesionales, tecnólogos, especialistas y magísters que culminan una importante etapa de su proyecto de vida.
1: Así es, Reina, este jueves 25 de junio el Teatro Zulima abrirá sus puertas para recibir a cientos de familias, docentes, directivos y graduandos que celebrarán años de esfuerzo, disciplina y dedicación.
0: La jornada iniciará a las 8:30 de la mañana con la graduación de las facultades de Ingeniería, Ciencias Agrarias y Ciencias de la Salud, que entregarán a la sociedad un total de 140 nuevos profesionales y tecnólogos, Miguel.
1: Sí, señorita, la Facultad de Ingeniería aportará 116 graduados, destacándose como programas como Ingeniería Civil con 39 nuevos profesionales, la Maestría en Tecnologías de la Información y la Comunicación aplicadas a la Educación con 19 graduados, Ingeniería de Minas con 17 e Ingeniería de Sistemas con 16.
0: Miguel, también celebramos los logros de la Facultad de Ciencias Agrarias, que gradúa a 13 nuevos profesionales en áreas fundamentales para el desarrollo sostenible de la región, entre ellas Ingeniería Agroindustrial, Agronomía, Ingeniería Ambiental e Ingeniería Biotecnológica y Zootecnia.
1: Así es, Reina, y desde la Facultad de Ciencias de la Salud, 11 graduandos culminan su proceso académico en programas como Tecnología en Regencia de Farmacia y Seguridad y Salud en el Trabajo, contribuyendo al fortalecimiento de la salud y al bienestar de nuestras comunidades.
0: Miguel, y es que precisamente cada diploma representa mucho más que un título. Detrás de cada graduando hay historias de perseverancia, madrugadas de estudio, desafíos superados, sueños construidos y familias que acompañaron cada paso de este largo camino.
1: Así es, todas precisamente familiares, amigos, compañeros, institución, todos apoyaron a estos graduandos para que llegaran a cumplir su meta y lograr el sueño de ser un profesional. La celebración continuará a las 2:30 de la tarde con la ceremonia de las facultades de Educación, Ciencias Básicas y Ciencias Empresariales que reunirán a 177 graduandos.
0: La Facultad de Educación lidera esta ceremonia con 126 graduandos en programas como Arquitectura, Comunicación Social, Derecho, Trabajo Social, Licenciaturas y Especializaciones y Maestrías.
1: Particularmente, Reina, se destaca en Arquitectura con 31 grados, Trabajo Social con 18, Derecho con 16, Licenciatura en Educación Infantil con 13 y Maestría en Práctica Pedagógica con 14 nuevos magísteres.
0: Claro que sí, Miguel, y es que la celebración no termina allí, porque la Facultad de Ciencias Básicas entregará 8 nuevos títulos en Química Industrial y programas de maestría, fortaleciendo la investigación científica y el conocimiento en nuestra región.
1: Por supuesto, Reina, mientras tanto, la Facultad de Ciencias Empresariales gradúa 43 nuevos profesionales y magísteres en Administración de Empresas, Comercio Internacional, Contaduría Pública, Tecnología Comercial y Financiera y Maestría en Gerencia de Empresas.
0: Miguel, y estos 317 graduandos representan el compromiso de la Universidad Francisco de Paula Santander con la formación integral, la excelencia académica y el desarrollo del norte de Santander y, por supuesto, de nuestro país.
1: Así es, y son también mujeres y hombres que ahora asumen el reto de aplicar sus conocimientos al servicio de la sociedad, contribuyendo al crecimiento económico, científico, tecnológico, educativo y social de nuestra región.
0: Miguel, por eso es que nosotros aquí en el Magazine Siente la U, pues queremos enviarles esas felicitaciones especiales a cada graduando, a sus familias, a los docentes y a todos sus seres queridos, porque este logro también les pertenece, a quienes brindaron ese apoyo, la confianza y motivación durante todo el proceso académico.
1: Así es, hoy la UFPS celebra no solo la entrega de títulos, sino también la realización de sueños, la transformación de vidas y la construcción de un mejor futuro para nuestra comunidad.
0: Que este Migue, este mañana, pues que reciban ese título, ese orgullo, esa alegría, pues sea apenas el comienzo de nuevos desafíos, oportunidades y éxitos profesionales.
1: Y por supuesto, felicitaciones a la promoción 2026-1 de la Universidad Francisco de Paula Santander, que se siente muy, muy orgullosa de todos ustedes al lograr esta etapa, nueva etapa en su vida.
0: Y es que precisamente hablando de grados, también los invitamos a todos nuestros oyentes que están conectados a esta hora con el Magazine Siente la U a sintonizar la UFPS Radio a las 4 de la tarde, donde tendremos un especial con precisamente unos graduandos que se van a estar recibiendo este título el día de mañana con alegría y orgullo, quienes nos van a contar un poco de esas experiencias en la universidad, de todos esos procesos, de todas esas historias y anécdotas que han tenido haciendo parte de la familia de la Universidad Francisco de Paula Santander. Así que la invitación es a que a las 4 de la tarde nos veamos nuevamente aquí por la UFPS Radio.
1: Bueno, mi querida reina, le contamos a nuestros oyentes, a nuestros seguidores de la UFPS Radio, del Magazine, que hoy es un día de despedida, de un cierre, de un ciclo en este primer semestre de nuestro Magazine Siente la U, pero volveremos, Dios lo permite, muy pronto nuevamente a estar con ustedes, acompañándolos en esta hora de 8 a 9 de la mañana.
0: Claro que sí, hoy es una emisión muy especial, muy emotiva, porque, bueno, nos acompañamos, nos hicimos compañía mutua durante todo este semestre, con mucho amor, con mucho cariño. De verdad que es un orgullo para mí poderlos acompañar en este primer semestre con ustedes. Espero poderlos acompañar muchos semestres más, a ser comprometida con la información, con ustedes todas las mañanas aquí a las 8 a.m., con buenas noticias, con buena información del campus universitario, con buena música. Y por supuesto que les queremos dar las gracias por darnos esa oportunidad de acompañarlos en sus días con música, con información, con nuestras voces allí alentándolos y acompañándolos desde sus lugares de trabajo y desde sus áreas de estudio. De verdad que el agradecimiento especial es para ustedes, nuestros seguidores fieles del Magazine Siente la U. No los vemos, pero los queremos mucho y por supuesto que todos los trabajos, todo el trabajo que hacemos día a día es por ustedes aquí desde la UFPS Radio. Los pues invitamos a que queden muy atentos a las redes sociales de la UFPS Radio, donde les vamos a estar comentando o contando pues nuestro regreso aquí con buena información, pero siempre, siempre, todo el tiempo continuamos con buena musiquita.
1: Claro, eso
0: y
1: no
0: buena
1: para
0: programación.
1: Y recordemos que la UFPS Radio tiene la mejor música del Oriente Colombiano y siempre sacando o emitiendo o reproduciendo los últimos lanzamientos en la música latina, en español e en inglés, ¿no?
0: Internacional y nacional, claro que sí.
1: Exactamente.
0: Y a usted, Migue, muchas gracias también por acompañarme, por enseñarme, por tenerme paciencia este semestre. Espero que me siga teniendo esa misma y un poquito más para el siguiente, si Dios lo permite.
1: Claro, así es, de eso se trata, Reina, de engranarnos, de compenetrar en este trabajo mutuo que tenemos nosotros aquí en la UFPS Radio. Y estamos justamente para ayudarnos y colaborarnos.
0: Claro que sí, entonces de verdad que un abrazo muy fuerte, les deseamos unas excelentes vacaciones, unos excelentes días de descanso, gracias por acompañarnos, los queremos mucho, los apreciamos mucho y por supuesto sigan allí muy fieles y muy juiciosos con la UFPS Radio. Esperamos verlos pronto, escucharnos pronto y que ustedes nos extrañen tanto como nosotros a ustedes. Un feliz día para todos.
1: A todos ustedes un abrazo fuerte, unas felices vacaciones, disfruten de estos climas de calor que están haciendo tan
0: ¿Y qué
1: terribles.
0: van a hacer?
1: Entonces, y que lleven a cabo muchas, sigan cumpliendo sus metas, que va transcurriendo el tiempo y todo lo que hemos programado desde comienzo de año se siga llevando a cabo en cada una de sus vidas. Un abrazo y felicidades para todos.
0: Feliz día.
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0: Son las 9.
1: Las 9. Y 35 minutos.
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1: Son las 9.
2: Las 9.
3: Y 59 minutos.
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0: Son las 10.
1: Las 10. Y 27 minutos.
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1: Son las 10.
2: Las 10. Y 50 minutos.
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1: Son las 11.
2: Las 11. Y 18 minutos.
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1: Son las 11.
2: Las 11.
3: Y 56 minutos.
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1: Son las 12.
2: Las 12.
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3: Es hora de honrar nuestra patria. Este es el himno de la República de Colombia, compuesto en 1887 por Rafael Núñez y música del compositor italiano Orestes Índice.

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4: Comenzamos una nueva ronda informativa en Radio Francia Internacional. Julieta Lecuyer lo hace en los controles. Hoy es miércoles 24 de junio, mediodía en París, y estos son nuestros titulares.
5: Andreína Flores.
4: La ola de calor continúa azotando a Reino Unido, Italia, España y Francia. Aquí en París, las altas temperaturas han reavivado el debate político sobre el uso del aire acondicionado, cuya instalación sigue sujeta a fuertes restricciones. El Congreso estadounidense aprueba una resolución simbólica sobre el retiro de fuerzas estadounidenses de la guerra en Irán. La decisión no tiene fuerza de ley, pero sí golpea la imagen política de Donald Trump. Y en el Mundial de Fútbol 2026 se despertó Cristiano Ronaldo para anotar 2 de los 5 goles de la victoria de Portugal sobre Uzbekistán. Ronaldo se convirtió así en el primer jugador en marcar goles en 6 mundiales. Así comenzamos nuestro resumen de las noticias más importantes del mundo. Bienvenidos a Radio Francia Internacional. Europa sigue sufriendo los embates de la ola de calor. En Francia se esperan temperaturas de hasta 43 grados el día de hoy. Las autoridades han decretado alerta roja en 58 departamentos del país, lo que afecta a 44 millones de personas. La Torre Eiffel, el Museo del Louvre y el Monte Saint-Michel han reducido sus horarios a causa del calor. Recordemos que en Francia la instalación de aires acondicionados estaba muy restringida, pero el tema ha encendido un debate político con miras al cambio. Manu Terradillo nos explica.
6: A un año de las elecciones presidenciales en Francia, la actual ola de calor se ha convertido en un nuevo escenario de batalla política. El país pasó a principios de semana la noche más calurosa desde que comenzaron los registros a nivel nacional en 1947 y el uso del aire acondicionado ha generado un cisma político. La izquierda radical, la Francia Insumisa, lo considera un mal gasto de energía y apuesta por instalar aislamiento en los edificios y redes públicas de frío, mientras que Agrupación Nacional de extrema derecha estima que Francia necesita la instalación de 20 millones de aparatos de aire acondicionado, no solo en hogares privados, sino también en escuelas u hospitales. Monique Barbu, ministra de Transición Ecológica, lamentó en la radio France Inter lo que considera una limitación del debate.
7: Llevar el debate de la adaptación al cambio climático, que debería ser el que nos ocupe hoy en día, a un asunto de aires acondicionados o vacaciones, me parece triste. No es suficiente lo que se ha hecho. La adaptación es una política a largo plazo y hay muchas cosas por hacer. Son cosas que no haremos ni en 5 ni en 10 años, pero es algo con lo que deberíamos comprometernos a largo plazo.
6: Y por supuesto hay casos intermedios, como en París, donde el alcalde socialista Emmanuel Grégoire ha anunciado la instalación de 1.200 aparatos de aire acondicionado en 600 escuelas, aunque solo como respuesta temporal. Hasta la líder ecologista Marine Tondelier ha reconocido que estos dispositivos son necesarios en algunos lugares, aunque también ha propuesto 5 días libres al año extra para trabajadores en caso de olas de calor.
4: Y recordemos que esta ola de calor afecta no solamente a Francia, sino que también golpea a Reino Unido, Italia y España, donde se han suspendido clases en las escuelas y se ha reducido la frecuencia de trenes, entre otras medidas.
8: Maximum chaos, maximum cost to the American people with his disastrous war.
4: Escuchamos al senador demócrata Chuck Schumer fustigando la guerra en Irán iniciada por Donald Trump. Más caos y más costos es lo que ha traído esta guerra desastrosa en Irán, dijo Schumer. Palabras que precedieron la aprobación de una resolución simbólica en el seno del Congreso para pedir la retirada de fuerzas estadounidenses de Medio Oriente. Lo curioso es que senadores del partido de Trump se unieron a esa votación. Cristóbal Vázquez, corresponsal en Washington.
9: Cuatro senadores republicanos, Susan Collins, Lisa Murkowski y Bill Cassini, se unieron a los demócratas para votar a favor de la resolución de poderes de guerra que ya había sido aprobada por la Cámara de Representantes a principio de este mes y que obliga al presidente Trump a retirar las fuerzas militares del conflicto con Irán. Sin embargo, al tratarse de una resolución concurrente, no requiere la firma del presidente y por definición no tiene fuerza de ley. Al respecto, un funcionario de la Casa Blanca desestimó la votación del Senado afirmando que la resolución no tiene importancia y atribuyendo su aprobación a la ausencia de senadores republicanos a la hora de votar. Y es que el resultado final fue de 50 votos a favor, 48 en contra, y las ausencias de senadores como Mitch McConnell y Dave McCormick contribuyeron a la aprobación de la medida. Independientemente de este resultado, es un golpe fuerte político al presidente Trump al mostrar que la guerra carece de apoyo en el Congreso y que aumenta la presión sobre el presidente para llegar a un acuerdo diplomático con Irán en medio de negociaciones que se adelantan en el Medio Oriente y que por ahora no dejan buenos resultados tras el cierre nuevamente del Estrecho de Hormuz y los precios altos de la gasolina en Estados Unidos. Informó desde Washington para Radio Francia Internacional, Cristóbal Vázquez.
4: Gracias, Cristóbal. Y hoy se reúnen en Berlín los líderes de Alemania, Francia, Italia, Reino Unido y Polonia para discutir cómo seguir apoyando a Ucrania en su guerra contra Rusia, pero también con la mirada puesta en unas eventuales negociaciones con Moscú para lograr una paz definitiva. El secretario general de la OTAN, Mark Rutte, también participará en el encuentro por videoconferencia. Y parte de lo que se discuta hoy será tema central en la cumbre de la OTAN que se celebrará en Turquía el 7 y 8 de julio. Nos vamos ahora a América Latina. En Perú, Keiko Fujimori se prepara para ser proclamada presidenta electa. El conteo de votos de la segunda vuelta electoral ya alcanza el 99.86% y Fujimori lleva una ventaja de apenas 40.000 votos sobre su rival de izquierda, Roberto Sánchez. Nuestro compañero Carlos Herranza nos describe la ruta que ha transitado Keiko Fujimori hacia la presidencia del Perú.
10: Tras tres fracasos consecutivos por hacerse con la presidencia, a la cuarta ha ido la vencida para Keiko Fujimori. A sus 51 años se ha consolidado como una figura central de la política peruana y heredera de un apellido que sigue dividiendo profundamente al país. Creció en los pasillos del poder, siendo primera dama con tan solo 19 años tras el traumático divorcio de sus padres. Los logros que muchos peruanos reconocen a Alberto Fujimori están manchados por la corrupción y por graves violaciones de los derechos humanos cometidos bajo su mandato, por las que fue condenado a 25 años de prisión, de los cuales cumplió 16 hasta que recibió un indulto humanitario al final de su vida, un año antes de que muriera de cáncer en 2024. Cuando Keiko habla de derechos humanos, lo suele hacer de forma tangencial y evitando los episodios negros del fujimorismo. En esta cuarta candidatura a la presidencia, Keiko se ha dedicado a recorrer el país como hacía su padre, al que idolatraban los empresarios y también los más humildes. El fujimorismo le ha brindado contactos, un electorado sólido, pero también un profundo rechazo que activó mucho voto en contra en elecciones anteriores. Fujimori tendrá como primer reto ahora la estabilidad política en un país que cambia de liderazgos a ritmo febril con 8 presidentes desde 2016.
4: Y añadimos que el candidato Roberto Sánchez ha pedido que se anule el voto en el extranjero por considerar que beneficia de forma poco clara a Keiko Fujimori. Hablemos también de las elecciones en Colombia. La misión de observación electoral de la Unión Europea, la MOE, descartó este martes la existencia de irregularidades en el balotaje más reñido de la historia de Colombia, que dio la victoria al ultraderechista Belardo de la Espriella. Sin embargo, diversas denuncias y reportes alertan sobre la injerencia de bandas criminales en el proceso electoral. Delia Runategui.
11: La misión de observación electoral de la Unión Europea y la ONG estadounidense Centro Carter elogiaron la solidez de la democracia colombiana. Pese a este balance positivo, algunos líderes políticos y organizaciones no gubernamentales denuncian que en regiones bajo influencia de grupos criminales, la libertad de los electores estuvo limitada. Carlos Chacón, director del Instituto de Ciencia Política en Colombia, explica lo observado por su organización.
12: Nosotros, de los resultados de la primera vuelta, identificamos que en 504 puestos de votación con señales atípicas que coinciden con las alertas de la Defensoría por la presencia de grupos armados ilegales y el mapa de riesgo de la Misión de Observación Electoral MOE, en esos 504 puestos de votación con 361.313 votos, hay unas señales, unos indicios de unos comportamientos que las autoridades deben investigar porque coinciden con territorios donde los grupos armados han carnetizado a la gente, impidieron la movilización de determinadas campañas políticas, les han pedido el certificado electoral y la foto de cómo votaron porque establecen multas y sanciones para quienes no voten como ellos les dicen.
11: El Instituto de Ciencia Política aún no ha realizado el análisis estadístico de los resultados del balotaje, sin embargo, sus veedores ya han reportado incidentes con la presencia de grupos armados en algunas localidades.
12: Recibimos denuncias de varios de nuestros veedores de cómo el ELN estaba presionando a favor de Iván Cepeda. Incluso recibimos también información de un panfleto que circuló por parte de las denominadas autodefensas gaitanistas de Colombia que declaraban enemigos a quienes hicieran campaña a favor del candidato Cepeda. Ese es un panfleto que circuló, pero que la comunidad reporta no hubo ninguna acción de ningún grupo criminal. En otros territorios sí hubo acciones de los grupos criminales, poniendo citaciones, por ejemplo, a los presidentes de las juntas de acción comunal, a los comerciantes, por ejemplo, para impedirles que usaran publicidad del candidato Abelardo de la Espriella. Entonces, todos estos hechos están documentados y lo que esperamos es que las autoridades hagan las investigaciones correspondientes.
11: El especialista termina destacando la fiabilidad del sistema electoral colombiano y descarta un fraude masivo. Subraya que este sistema está controlado por ciudadanos, testigos de los partidos y misiones internacionales, por lo que las diferencias entre el preconteo y los resultados oficiales suelen ser mínimas.
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4: Así es, y se despertó Cristiano Ronaldo en el partido Portugal-Uzbekistán en el que anotó 2 de los 5 goles de la victoria. Ronaldo se convirtió así en el primer jugador en marcar goles en 6 mundiales, pero su atención está puesta en avanzar junto al equipo portugués.
14: Lo más importante era hoy, ganar para pasar en el grupo y estar preparado para lo que viene. Sabemos que vamos a tener un partido duro contra Colombia, pero el objetivo principal era pasar del grupo y lo logramos. Jugué bien, marqué, ayudé al equipo, el equipo ha estado muy bien y seguimos.
4: Cristiano Ronaldo ya muestra respeto por Colombia, que también se clasificó ayer tras lograr la victoria sobre República Democrática del Congo 1-0. Y nuestra enviada especial al Mundial, Ana María Ospina, nos cuenta más.
15: Colombia tuvo un héroe inesperado. Un defensor le dio la victoria 1-0 ante la República Democrática del Congo.
16: ¡Cristiano Muñoz!
17: Creamos muchas opciones de gol. Y al final si tenés 10, 12 y metes una y con esa ganás, yo creo que nos damos por bien servidos.
15: Aunque el trabajo de Muñoz fue evitar los goles del rival, él ya ha marcado 2 tantos en este su primer mundial.
17: Yo creo que la clave es movilidad. Cuando se juegan con línea de 5 atrás, obviamente hay que moverlos de un lado para el otro, teníamos que ser pacientes.
15: Fue el único cafetero capaz de romper la saga de los leopardos africanos con la gran actuación de su arquero Lionel Mpassi, que evitó una goleada. El estadio de Guadalajara vestido de amarillo, azul y rojo para celebrar la victoria y el paso de Colombia a la siguiente ronda.
18: Un partido muy difícil, muy físico, los del Congo iban mucho al choque. Y
19: fue un poco difícil, pero lo importante es que el equipo estaba bien armado.
20: No, estuvo muy genial, estuvimos muy bien, todo fue muy excelente, estuvimos perfectos.
15: Colombia le apunta a quedar líder del grupo K. Para ello debe ganarle o empatarle a Portugal el sábado en Miami. Desde el Mundial 2026, Ana María Ospina, RFI.
4: Gracias, Ana María. Y con esto ponemos a punto final a este resumen informativo de Radio Francia Internacional.
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4: Estados Unidos e Irán avanzan no sin dificultad en la elaboración de un acuerdo para terminar con la guerra en Medio Oriente. Sobre la mesa de negociaciones aparecen la suspensión de sanciones contra Irán, la reapertura del estrecho de Hormuz y los límites del programa nuclear persa. Pero teniendo en cuenta cómo estaba la región antes del inicio de los ataques de Estados Unidos e Israel, ¿podemos hablar ya de ganadores o de perdedores? Nuestra colega Aida Palau lo habló con dos expertos.
0: Los especialistas piden cautela ante el acuerdo marco alcanzado por Estados Unidos e Irán. Estamos ante una base y parece que aún hay divergencias, sobre todo en la supervisión del programa nuclear iraní. En este contexto, ¿quién ha ganado la guerra? Se lo hemos preguntado a Jordi Quero, profesor de Relaciones Internacionales en la Universitat Pompeu Fabra de Barcelona.
21: Difícil realmente llegar a una conclusión firme de si alguien ha ganado o no. Sobre todo y especialmente cuando la parte que inicia el conflicto, en este caso Estados Unidos, no se fija unos objetivos claros desde el principio, entonces no es muy difícil saber si ha conseguido o no estos objetivos. Si el objetivo inicial era solo acabar con el ayatolá Jamenei, han asesinado al ayatolá Jamenei, ¿ha habido un cambio de régimen? No, para nada. ¿Han sido capaces de conseguir un avance en la desnuclearización de Irán? A la espera de lo que sea el resultado de esa negociación de 60 días, el pacto no parece que vaya a ser mucho mejor al acuerdo de desnuclearización que el presidente Obama llegó con Irán. Por tanto, es muy difícil llegar a entender que la situación final de Estados Unidos sea mejor que la inicial. ¿Eso significa que ha perdido, que ha ganado? Eso lo dirá también solo el tiempo si realmente llegan a un acuerdo efectivo.
0: Para el analista y profesor de la Universidad Alameh Tabatabai de Teherán, Rafael Moriello, Irán sale ganando por diversos aspectos, pero hay que estar muy atentos a la evolución porque Estados Unidos podría sacar mucho provecho económico.
22: Irán es más fuerte porque tiene todavía el programa nuclear y hoy también ha demostrado que puede controlar el estrecho de Hormuz. Entonces yo, el tema más importante en realidad, repito, de la perspectiva iraní es la economía y yo creo que también desde la perspectiva de Estados Unidos. Irán tiene un gran potencial económico, todo el mundo quiere acceder a este mercado virgen, entre comillas, pero con grandes posibilidades en términos de dinero que Irán puede tener a través el petróleo y el gas, la población de 90 millones, claro, Estados Unidos está completamente fuera de este mercado y quiere entrar. Entonces le encantaría llegar a un acuerdo donde, claro, Irán vuelve a desarrollar su economía con sus recursos, con su dinero, pero claro, con el apoyo, entre comillas, con la presencia de Estados Unidos, me imagino también de Trump, de su familia, ahí haciendo dinero. Y al lado el tema nuclear y bueno, y fuera de eso, en términos de Israel, que es el país que sale más hecho polvo, digamos, de todo lo ocurrido, porque es el país que hizo la agresión a Irán, primero este verano solo, después con Estados Unidos, y perdió la guerra, básicamente.
0: Irán y Estados Unidos se han dado 60 días para concluir este acuerdo de paz.
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4: Concluyó la gira por Europa de un grupo de organizaciones sociales de México y Centroamérica que buscaba sensibilizar sobre los impactos ambientales de los grandes proyectos industriales en curso en la región. Y nuestro compañero Rafael Morán conversó con un representante salvadoreño que denuncia precisamente los megaproyectos turísticos e inmobiliarios del gobierno de Nayib Bukele.
26: Desde la construcción de un aeropuerto en un manglar hasta la privatización de playas para proyectos turísticos, pasando por la expropiación de comunidades para el desarrollo inmobiliario, las mega obras impulsadas por el gobierno de El Salvador no siempre traen beneficios a nivel local. Reelegido con más del 80% de los votos en 2024, a pesar de que la constitución del país se lo impedía, Nayib Bukele se vanagloria de su política de seguridad que llevó a la disminución del número de homicidios e impulsó una serie de grandes proyectos de desarrollo económico. Hoy en RFI recibimos al activista Ángel Flores, uno de los coordinadores de la organización Milpa, un colectivo que aglutina sindicatos agrícolas, organizaciones ambientales e indígenas en El Salvador. Ángel Flores, buenos días. Usted es parte de esta caravana de organizaciones centroamericanas que realiza una gira en Europa. ¿Con qué mensaje ha venido aquí?
1: Primeramente, dar a conocer sobre la realidad que estamos afrontando en los territorios y cómo estos tienen vínculos materiales con la situación también en Europa, es decir, cómo la expoliación, opresión y explotación que sufre en nuestros territorios tiene que ver con ciertos actores a nivel económico y también sobre estados que están impulsando estas iniciativas de megaproyectos dentro de la región mesoamericana y que está afectando las condiciones de vida de comunidades campesinas e indígenas.
26: En el caso de El Salvador, a escala del país, usted me comentaba que el gobierno impulsa grandes proyectos en tres áreas.
1: Para el desarrollo de todo este tipo de iniciativas extractivas y no extractivas, se ha dividido el país en tres fragmentos. En la zona norte, que es donde está la cordillera, donde existe la mayor vegetación, es justamente los intereses mineros, mientras que en la parte central, en la cordillera volcánica, es donde se pretende impulsar iniciativas de urbanización, inclusive enclaves residenciales. Recientemente se ha anunciado la construcción de una mega ciudad que estaría abarcando más de 412 manzanas justo en el centro de un área de amortiguamiento ambiental en el distrito de San Alejo, en el oriente de El Salvador. Se le han nombrado en español Ciudad Salud y según indagaciones que hemos realizado, al parecer es capital de israelí el que se pretende allí impulsar. En la franja costera marina se pretende desarrollar todas las iniciativas hoteleras, es decir, todo un proceso de turistificación lo que está viviendo y así prácticamente se ha fragmentado el país a partir de estos intereses económicos.
26: Vamos a dar algunos ejemplos de lo que ocurre en El Salvador. Milpa presentó un informe para alertar sobre grandes proyectos públicos, turísticos, urbanísticos de desarrollo y que, según usted, ustedes afectan el derecho a la vivienda, a la tierra, al medio ambiente sano. ¿Nos pueden dar algún ejemplo de estos megaproyectos que ustedes cuestionan?
1: Sí, existe una serie de proyectos que se han ido impulsando a través del endeudamiento del Estado salvadoreño, como ha sido la construcción del aeropuerto del Pacífico y también el establecimiento de circuitos turísticos como el Sur City 1 y el Sur City 2 en la zona norte, que está en la cordillera montañosa, donde están los principales espacios de absorción hídrica del Salvador, donde se pretende desarrollar las iniciativas mineras. Esa es una situación para nosotros sumamente preocupante, tomando en cuenta que en nuestro país se había logrado en el año 2017 un hito histórico que era que se había aprobado por primera vez un Estado, un gobierno, una ley que prohibía totalmente la minería metálica. Lamentablemente, el pueblo salvadoreño sufrió un revés justo en la víspera de Navidad del año 2024, en el cual el Parlamento oficialista aprueba una ley que da nuevamente la apertura a la minería metálica.
26: Efectivamente, el presidente Bukele ha prometido una lluvia de dólares, ¿no?, con esta explotación de recursos auríferos, sobre todo en la minería de oro. Desde entonces, ¿ha habido reapertura de minas o apertura de minas en El Salvador?
1: Justo en el caso nuestro como organización, en marzo del año 2025, realizamos una denuncia porque existían ya indicios de actividad minera en el norte del departamento de La Unión por parte de efectivos o personal del Estado salvadoreño, en el cual militarizaron totalmente, está totalmente militarizada una comunidad que es la comunidad de San Sebastián, al norte de La Unión, en la cual existe ya indicios de que hay actividad minera.
26: Usted mencionó el proyecto de desarrollo turístico, este corredor turístico impulsado por el gobierno llamado Surf City para estimular, atraer el turismo internacional en las playas salvadoreñas. Ángel Flores, ¿en qué consiste el proyecto Surf City 2 que el presidente Nayib Bukele inauguró hace un poco más de un año, en abril de 2025, y por qué ustedes alertan sobre los impactos de este proyecto?
1: Realmente los Surf City son zonas económicas especiales fácticas que están desarrollando. Y en este caso el Surf City 2 abarca el oriente del Salvador en los distritos de Jucuarán, Chirilagua, Intipucá, Conchagua y La Unión. En estos territorios se está impulsando un proceso acelerado y agresivo de turistificación y por ende de gentrificación. Estos territorios territorios han sido habitados ancestralmente por comunidades indígenas, principalmente de ascendencia lenca, ulúas, y que actualmente están siendo amenazadas de despojo de sus tierras. Solamente en el oriente de El Salvador estamos hablando que son más de 18 comunidades las que están siendo amenazadas ante ese proceso de despojo a nivel nacional. Son más de 62 en toda la franja costera marina.
2: ¿Para instalar qué tipo de infraestructura o de desarrollo?
1: Bueno, primero la infraestructura de conectividad, lo que son carreteras, también el tema de un aeropuerto, el aeropuerto del Pacífico, que ha generado grandes afectaciones a nivel ecológico y a nivel social y económico también, en el sentido de que se han depredado más de 180 hectáreas de bosque tropical que servía de área de amortiguamiento del manglar del Estero del Tamarindo, el cual ya ha sido perturbado y va ante un proceso de degradación también. Por otro lado, se desplazó a más de 225 familias campesinas indígenas y se desmontó la capacidad productiva cooperativista de campesinos y campesinas de más de 200 hectáreas. Es decir, todo esto está afectando la soberanía alimentaria dentro del territorio, violentando el derecho a la vida, violentando el derecho a un ambiente sano y por ende también el derecho al trabajo. Entonces, este aeropuerto que ha generado estas grandes afectaciones también va acompañado de otras iniciativas como centrales energéticas, como la Conchagua Power, que está también generando afectaciones en el territorio por el desplazamiento tanto de familias como la depredación de ecosistemas nativos.
2: Estas familias desplazadas han sido indemnizadas, se les compensó económicamente, se les dio algún tipo de vivienda a cambio.
1: Por parte de las entidades del Estado, justo en el año 2022, el 24 de noviembre, se aprobó una ley que es una ley que permite de manera expedita la expropiación de tierras por parte del Estado salvadoreño, catalogándolas de interés público. Eso, la ley menciona que el Estado tiene que hacer un ofrecimiento, pero basado en el valor de mercado, pero a partir de todos estos procesos de turistificación, las tierras en El Salvador han incrementado su valor. Para dar un ejemplo, una manzana que es menos de una hectárea de terreno, hace 4 años tenía un valor de $3,000 a $4,000 y actualmente andan costando entre $26,000 hasta $50,000 esas áreas. Entonces, el Estado salvadoreño, en el caso del megaproyecto del Aeropuerto del Pacífico, dio una compensación económica injusta, ya que andaba entre los $3,000, $4,000 y hasta los $7,000, es decir, insuficiente para que las familias pudieran adquirir tierras en igual cantidad y calidad dentro del territorio. Entonces, prácticamente fue un despojo disfrazado donde el Estado no garantizó la compensación justa de las familias.
2: Ángel Flores, como en muchos casos, estos grandes proyectos, cuando son decididos por el Estado, impulsados por el gobierno, se hacen con el argumento de que van a traer inversión extranjera, que van a traer divisas, que van a traer van a generar empleos. ¿Qué responde usted a estos argumentos?
1: Sí, lo que hemos denunciado son los mitos de los supuestos beneficios que traen estos megaproyectos, en el sentido de que realmente lo que genera es destrucción de formas de trabajo, de empleo dentro del territorio. Es decir, el territorio, claramente estos espacios tienen una vocación agrícola, agropecuaria, y también son espacios de conservación ambiental que son fundamentales para la vida, la cual hoy está en riesgo dentro de estos espacios. Estamos hablando que se ha destruido la forma de vida de pescadores, recolectores de moluscos, pequeños agricultores y ganaderos, artesanos también. Entonces, esta diversidad de formas de trabajo han sido prácticamente destruidas dentro del territorio, eliminadas, y por otro lado se sustituye por un trabajo esclavizante. Es decir, las formas los tipos de empleo, en primer lugar, son empleos explotadores sin contar con todas las prestaciones, porque inclusive la empresa encargada de realizar la construcción del Aeropuerto del Pacífico, Consorcio La Unión, es una empresa que prohíbe la sindicalización de sus trabajadores. Entonces, claramente, algo que está regulado a nivel internacional, este tipo de proyectos, que inclusive el aeropuerto está recibiendo financiamiento tanto de fondos que vienen de Alemania también como de España, y a pesar que hemos hecho la denuncia pública y no se ha acercado este tipo de instancias es también a realizar las indagaciones, aquí se violenta el derecho a la libre sindicalización y al ejercicio también de la defensa de derechos laborales. Eso es por un lado, ¿va? Por otro lado también, este tipo de trabajo son temporales, es decir, son trabajos que son mal remunerados durante el tiempo de la construcción y en su mayoría, y no les permite a la población salir de sus condiciones de pobreza, sino todo lo contrario, la mayoría queda en condiciones precarizantes.
2: Con el primer tramo de este corredor turístico, Surf City 1, ya hay hoteles, hay carreteras, está construido, está atrayendo a turistas.
1: Sí, estamos hablando que todo esto ha llevado a la par un proceso de privatización de las playas. Es decir, espacios que antes eran de acceso público y libre para la población, para los trabajadores, los sectores populares y las comunidades originarias, había sido restringido su acceso. Son grupos empresariales, inclusive de empresarios del extranjero que están acaparando tierra y adueñándose a través de artilugios legales, como también grandes corporaciones que se están acaparando estos espacios, utilizan, por ejemplo, seguridad privada, pero también hemos tenido casos fuertes, por ejemplo, el caso de noviembre del año 2023, en la playa El Icacal, una playa que está constituida por más de 80 familias que históricamente han habitado este territorio, las cuales sufrieron en ese mes de noviembre del 2023 una intervención violenta de personas encapuchadas y armadas.
2: Muchísimas gracias, Ángel Flores, uno de los coordinadores de este movimiento Milpa de El Salvador.
1: Bueno, nuevamente muchas gracias por este espacio y por permitirnos tener la voz de nuestros territorios en este espacio que es muy importante y que nos permite dar a conocer la realidad que tenemos y al mismo tiempo que llegue a más oídos, a más personas, para que sumen también en la defensa de la vida.

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2: Son las 12.
3: Las 12.
4: Y 33 minutos.
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1: Es la una.
2: La una.
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0: Es la una.
1: La una.
2: Y 32 minutos.
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1: Es la una.
2: La una.
3: Y 59 minutos.
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0: Son las 2.
1: Y 29 minutos.
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1: Son las 2.
2: Y 59 minutos.
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1: Son las 4:04.
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0: 4:09 minutos de la tarde. Muy, muy buenas tardes para todos los oyentes de UFPS Radio. Los saludamos en este ratico para parcharnos en el break. Hoy miércoles 24 de junio tenemos un programa súper especial que estamos transmitiendo en vivo a través de nuestras redes sociales @UFPS Radio y los invitamos a seguir este live porque estaremos compartiendo con nuestros graduandos, quienes mañana estarán recibiendo su título de profesionales en la ceremonia de grados en el Teatro Zulima, nuestros graduados UFPS. Y es por eso que quisimos invitar hoy miércoles, ya teniendo en cuenta que estamos cerrando este espacio radial en este semestre, a estos queridos estudiantes que ya mañana se convierten en profesionales, ya son profesionales, ya hacen parte de este grupo que, bueno, estará recibiendo su diploma y que por supuesto se está preparando con su familia para este momento tan especial, tan conmovedor, tan nostálgico, porque viene cargado de muchas emociones. El saludo para todos los oyentes que nos sintonizan a través de los 95.2 FM y a quienes también nos sintonizan a través de www.ufpsradio.com. Estaremos compartiendo aquí con estos graduandos y por supuesto escuchando buena música para parcharnos en el break. Música también que yo sé que a los chicos les va a encantar. Y hoy en cabina no solo tenemos tres futuros graduandos, tenemos tres historias que resumen la excelencia académica, la resiliencia en tiempos de crisis y también el impacto en la UFPS, en la infraestructura, las leyes del país, quienes mañana estarán recibiendo su título, pero hoy están abriendo su corazón en este especial de cierre de la hora libre. Y quiero saludar también a mi compañera de la mesa de trabajo, a Jessica Barrera. Jessica, muy buenas tardes y bienvenida a este espacio radial La Hora Libre.
1: Hola Linda, buenas tardes y buenas tardes a todos nuestros oyentes que nos acompañan a esta hora de la tarde. Nosotros aquí parchando en La Hora Libre, por supuesto, el último de este semestre, de este primer semestre de 2026, nos ponemos un poquito tristes, melancólicos, y es válido, ¿no? Es válido porque vamos despidiendo seis meses prácticamente en nuestra alma mater, pero también estamos despidiendo las historias de estos compañeros que nos van a ir contando poco a poco y a través de lo largo de esta hora, precisamente cómo ha sido ese quehacer estudiantil, académico, los esfuerzos, las ganas, a veces la disciplina mucho más que el amor por querer venir a la universidad, el hecho de cumplir. Vamos a ir contando todas estas historias y esto es lo bonito y lo bueno de la radio, lo bonito y lo bueno de nuestra alma mater, de este universo de ideas. Gracias a Linda por permitirme también compartir la mesa de trabajo hoy. Y les contamos que también estábamos a través de nuestro Instagram Live, estamos a través de UFPS Radio, allí nos pueden seguir, nos pueden chismosear si quieren ver en detalle las caras de esos tres jóvenes ya graduados, ¿cierto? Casi profesionales no graduados, es el término oficial, profesionales no graduados, entonces conéctese allí en @UFPS Radio y les estaremos contando a ellos también sus preguntas, sus inquietudes, sus mensajes, si hay por allí amigos, padres de familia, compañeros también de clase que estén conectados con nosotros, pues pueden poner allí sus comentarios, pueden poner allí sus preguntas y estaremos contándoles a estos chicos, porque esa es la idea, conocer un poco más de sus historias en simultáneo en este momento y ya en unos pocos minutos también están los ensayos de ceremonia, ¿cierto? Se nos eriza la piel de solo pensarlo, así claro que sí. Linda, yo no sé si vamos presentando quién nos acompaña a esta hora de la tarde.
0: Así es, ellos no lo saben, pero yo les tengo preparada también esa presentación. Empezamos por aquí con la futura abogada ya del programa de Derecho, Ivette Durán, quien está en nuestro panel. Ella es sinónimo de orgullo institucional y mañana recibe su título de abogada UFPS y lo hace con los más altos honores que nuestra alma mater concede a la trayectoria académica, pues ella tiene medalla de oro y grado de honor. Ivette Valentina Durán Guzmán, monitora, representante al comité curricular, ponente en más de 20 congresos, Jessica, y ganadora del concurso global internacional de oratoria FIA 2023. Ivette tuvo paso por la UFPS, no solo fue acumular notas excelentes, Ivette, ¿cierto? Para esa medalla de oro, se preocupó también por dejar huella, impulsó la exoneración de preparatorios para los estudiantes con excelencia en la Saber Pro y creó la primera ruta de apoyo para personas con discapacidad en el consultorio jurídico. ¿Cómo se construye este legado que impacta directamente la vida de sus compañeros? Pues eso lo vamos a saber en este preciso momento. Ivette, muy buenas tardes y bienvenida a La Hora Libre.
2: Hola, ¿qué tal? Pues de verdad es un honor acompañarlos, estar también pues rodeada de compañeros que estoy segura que también tienen unas trayectorias súper interesantes. Me va a encantar también oírlos. Muy feliz de acompañarlos, digamos, en este escenario. Ya tenía un tiempito sin venir a la universidad y realmente esto me emociona mucho. Ya había tenido algunas oportunidades de estar, digamos, en radio, pero hoy creo que es la primera vez que va a ser como hablando de manera como tan tranquila, como tan relajada.
1: Mucho eso, más informal.
2: Sí, realmente, ¿cierto?, hace falta. Me agrada mucho eso. Muchas gracias por la invitación.
1: Y un día antes, precisamente, de recibir por eso que tanto ha trabajado, esa tremenda hoja de vida que Linda le presentó ahorita, ¿no? Increíble. Muchos estudiantes dirán, wow, con razón, es merecedora de esa medalla de oro que recibirá mañana. Con el favor de Dios, que todo salga bien y que todo se permita y se dé. Sabemos por qué y queremos saber un poco más de cuál han sido esos esfuerzos pues para lograr lo que hoy tiene. Entonces, ¿quién más nos acompaña en la mesa de trabajo, Linda?
0: Bueno, en la mesa de trabajo también nos acompaña Kevin Romero, ya ingeniero de sistemas, entendiendo que la ingeniería transforma entornos, transforma vidas a través de la adaptación. Recibimos en nuestros micrófonos al ingeniero de sistemas de la UFPS, Kevin Romero, con una historia académica que quedó marcada en un hito global. Iniciar una carrera tan exigente como ingeniería de sistemas en una modalidad 100% virtual, detrás de una pantalla y a mitad de camino, enfrentar el fuerte choque también de adaptación a volver a la presencialidad en los laboratorios físicos de la U. Quiero saludar en esta tarde, en La Hora Libre, también a Kevin Romero. Kevin, muy buenas tardes, bienvenido.
3: Buenas tardes, Linda, buenas tardes a todos. Un placer estar con ustedes el día de hoy. Para mí eso es totalmente nuevo, ya había venido a la radio, pero de verdad que me siento muy complacido de estar acá y acompañando con las compañeras que también tienen una gran trayectoria antes de graduar y sé que la van a tener después de graduarnos.
1: A quienes están conectados ahí en Instagram, pueden ver, pueden visualizar, es el único hombre de la mesa de trabajo y es el único hombre de la cabina en este momento, ¿cierto? Es bendito y bendecido entre las mujeres.
3: Amén.
1: Esperamos también conocer un poco más de su historia, además voz de locutor, ¿no? Nos salió ahí como un poquito de todito, entonces sí,
3: también.
1: Ah, está un poquito enfermito. Bueno, imagínese donde tuviera la voz así al 100%, así ya reconocemos que tiene potencial para el tema de la radio. Linda, ¿quién más nos acompaña?
0: Nos acompaña en la tarde de hoy también Rosy Rojas para edificar también este espacio enriquecedor en la tarde de La Hora Libre. Le damos la bienvenida a la futura ingeniera civil. Ya ella es ingeniera civil, pero mañana pues recibe su título. Organizadora de la Semana de la Ingeniería Civil y de los 50 años del programa de Ingeniería Civil aquí también en nuestra Universidad Francisco de Paula Santander. Ella complementó las aulas conociendo la hidroeléctrica de Sogamoso y la PTAR Aguas Claras en Medellín. Cuando un estudiante de ingeniería se enfrenta cara a cara con la magnitud de esas megaobras del país, pues mejor dicho, tenemos experiencia aquí en La Hora Libre. Buenas tardes, Rosy.
4: Aquí. Hola, buenas tardes. Un gusto, un placer estar aquí. Pues ya había venido a la radio, pero pues fue una estancia muy cortica, un par de horitas, pero es muy grato compartir aquí ese tipo de experiencias, que los muchachos conozcan qué se puede lograr en la universidad desde diferentes perspectivas. Entonces, muy agradecida.
1: Además, el hecho de haber organizado o ser promotora de esa Semana de la Ingeniería Civil es algo muy bonito que Rosy le va a dejar al programa, que para contarle, pues también está comprometido con la calidad y está en plena entrega de esos documentos y toda la parte administrativa para lograr la acreditación de alta calidad. Así que, Rosy, ese papel como miembro del consejo estudiantil de su programa académico se va a ver reflejado allí con esas cositas que va dejando a través del camino, y esperamos que eso también le haya permitido fortalecer el liderazgo y, por supuesto, que sea una profesional excelente en el ámbito y en el escenario donde vaya a poder ejercer. Entonces, ¿qué tal este ramillete de profesionales UFPS que conocemos en la tarde de hoy, sin desconocer la cantidad de profesionales que tendremos el día de mañana? Estaremos desde el Teatro Zulima acompañándolos en dos grandes ceremonias que se realizarán en la jornada de la mañana, en la jornada de la tarde. Y pues bueno, felices de poder acompañarlos también durante toda esta trayectoria. Me encantan que los tres hayan dicho, vinimos a la UFPS Radio, estuvimos en esta cabina y vamos a poder cumplir precisamente todo lo que tenemos dentro de esta universidad, que hayan aprovechado los escenarios, los espacios, y con cada una de estas pequeñas presentaciones que hizo Linda, es pequeño, ¿cierto?, porque pudiéramos desglosar un poco más cada una de las oportunidades que tuvieron de aportar como estudiantes, pero vamos a ir conociendo poco a poco. Así que, Linda, ¿qué sigue o con qué continuamos en esta hora libre, siendo las 4 de la tarde, 20 minutos?
0: Bueno, yo le invito a Reina que se acerque por acá, porque vamos a saludar a las personas que nos están siguiendo a través de nuestro live en la aplicación de Instagram, en la red social de Instagram. Y bueno, por acá estoy viendo quiénes están conectaditos al live. Tenemos a Wendy Jaramillo en nuestro Centro de Comunicaciones de la Universidad. También está Oscar por ahí conectado. El saludo también para Aleja Mayorga, para Maritza Rojas y por supuesto también para Lina, que está conectadita ahí con nosotros. Agradecemos que nos dejen ahí unos comentarios, unas preguntitas que ustedes quieran hacerle aquí a nuestros invitados. Estamos súper atentos.
1: Entonces, no sé si le parezca, nos vamos con un pequeño break musical y retornamos para conocer un poquito más de estos profesionales. Y mientras esa apuesta o ese espacio musical, nos seguimos conectando desde el Instagram, desde UFPS Radio, y de una manera más informal vamos a irlos presentando. ¿Le parece?
0: Así es, Jessica, yo por acá les preparé a los chicos unos temitas musicales que sé que les van a encantar, el himno de la excelencia y el gran gancho de apertura para este espacio radial, Viva la Vida de Coldplay, uh-huh. Con un sonido épico, con violines, campanas, nos grita también éxito institucional, chicos, espero que les guste mucho este tema para que se disfruten también lo que llega, que es el grado del día de mañana, esta ceremonia tan maravillosa que se va a llevar a cabo en el Teatro
1: y vayan analizando sus recomendados, ¿cierto?
0: Sí, vayan analizando
1: que quieren escuchar también a través de la UFPS Radio, y les estaremos complaciendo, por supuesto, en esta hora libre. Hola.

29 minutos de la tarde. Continuamos parchaditos en la hora libre. Ahí suena de fondo este temita musical de Diego Torres, Sueños. Y precisamente estamos aquí porque estamos cumpliendo esos sueños aquí los chicos de nuestra Universidad Francisco de Paula Santander, haciendo que esos sueños sean realidad. Y quiero preguntarle de manera especial aquí a Ivette, ¿qué se siente saber que antes de tener el diploma, pues ya usted está haciendo, regulando el territorio colombiano? Y también tengo entendido que logró un segundo lugar internacional con su trabajo de grado en Derecho Administrativo y una beca de posgrado para estudiar en España, en la Universidad de Villanueva. ¿Cómo se proyecta ese sello UFPS allí?

0: nos va, lo vamos a usar de trampolín para poder llegar a donde nosotros nos proyectemos. Recuerden que los profesores, los docentes, la universidad pueden querer mucho para ustedes, ¿cierto? Como estudiantes, pero a fin de cuentas ustedes son los que se ponen esa proyección. ¿A dónde quiero ir? ¿Quién quiero ser? O probablemente tengamos a alguien que visionemos y digamos, wow, yo quiero ser como este profesional, como esta profesional. Y allá es donde debemos hacer. Obviamente cada uno con su sello profesional y personal, como lo dice Yvette, y se lo respeto mucho y siento que así debe ser. ¿Qué otra pregunta tenemos a esta hora de la tarde?
1: Bueno, la pregunta para Kevin, sabemos que a los ingenieros de sistemas se les tiene ya como eso de que les fluye ya muy natural el tema de la virtualidad, pero si bien es necesario reconocer que las herramientas humanas también son importantes y que quisiéramos saber, Kevin, más allá de esas técnicas de pronto de la virtualidad que usted tuvo que desarrollar para poder estudiar, ¿cómo fue también para usted el contraste de convertir esas herramientas humanas en una fortaleza a nivel profesional?
2: Bueno, algo que ha marcado mucho a los ingenieros de sistemas, muy aparte de todas las habilidades de pronto que hemos podido desarrollar en manera de uso de software, de uso de hardware, es también un poco la debilidad que se ha venido viendo en las habilidades blandas, ¿sí? Porque uno de pronto entra a ese mundo virtual y se pierde ahí y hace, de pronto y hace, pero alguien llega y pregunta qué hizo o explíqueme, o sea, hágame entender. De pronto a veces uno se le complica eso, el hecho de tener una explicación hacia otra persona, el hecho de transmitir algo que de pronto uno quiere. Lo tiene pensado, lo tiene estructurado, lo tiene planeado, de pronto hasta lo ejecutó, pero a veces no salen las palabras para decir la otra persona, vea, hice esto, y de pronto la otra persona lo puede hacer, porque todo el mundo, todos hoy en día utilizamos tecnología, desde los celulares, desde hasta estos micrófonos, desde la señal de la propia radio, en todo lado hemos utilizado, y pues eso, yo creo que la invitación a todos mis compañeros, colegas y futuros colegas también, es a desarrollar esas habilidades blandas para poder, aunque ya la carrera es muy potenciada, porque pues se ha escuchado y se sabe que pues la tecnología y los sistemas son el futuro, son el mañana, pero si van a ser el mañana, todo el mundo debería entenderlos, todo el mundo debería practicarlos también, porque nadie está exento de estudiar una ingeniería de sistemas, así como de pronto otras carreras también. Que les interese, que no sé, que veamos a alguien con idea innovadora y que la transforme y que sea un boom, que así sea. Entonces, pues esa es mi invitación también.
0: Además que este tipo de actividades, que este tipo de complementos, ¿cierto?, de formación, es lo que nosotros conocemos hoy en día como los cursos de formación integral que se prestan desde la universidad y que en muchos casos los estudiantes reconocen o conocen o saben o los utilizan o los cursan hasta que se van a graduar, porque resulta que es un requisito de formación. Y o de grado en este caso. Entonces, no lo ven como la oportunidad de desarrollar esas habilidades que quizás desde primeros semestres deberíamos, ¿cierto?, empezar a cursar. Cada uno de los programas académicos se ha preocupado por nutrir, por sacar al mundo profesionales integrales y que cobija esto, que en cada una de sus áreas, de que cada uno de sus programas pues cumplan ciertos objetivos, pero sobre todo que tengan otras habilidades que son transversales, completamente transversales a todos los programas.

0: que dice y se lo soporto como docente de esta universidad, como docente de comunicación, ¿cierto? Como docente de comunicación oral, cuando le digo a los estudiantes o tengo un curso de formación en temas de oralidad y tengo de todos los programas y los estudiantes, no, profe, es que me inscribo porque quiero aprender a entablar una conversación, ni siquiera a pararme en un escenario, a hacer una buena exposición, sino en tener una buena conversación. Y vean cómo es importante que la universidad se preocupa tanto que les dice a ustedes, venga, yo les doy las herramientas para que ustedes lo hagan. No tiene nada que ver con sistemas, no tiene, hablándolo así, ¿no? No tiene nada que ver con sistemas, probablemente con derechos sí, no tiene nada que ver con ingeniería civil,
1: Pero es
0: tienen unas materias
1: importante.
0: transversales que son de comunicación y que en muchos escenarios los estudiantes, ay, pero ¿para qué vemos comunicación? Y no les ven la importancia.
1: Sí,
0: Entonces veamos
1: totalmente.
0: cómo sí es importante que cada uno aproveche lo que la universidad le permite. Linda.
1: Bueno, tenemos ya las 4:39 minutos de la tarde en UFPS Radio. Sabemos que Rosy estuvo al frente de la organización de los 50 años de ingeniería civil aquí en nuestra universidad, que es todo un hito histórico. Y queremos saber, Rosy, cómo sumó también a su formación profesional el salir de las ciencias exactas para coordinar procesos, para coordinar a las personas, gestionar este evento y para conectar también con los gremios profesionales que estuvieron allí presentes. Porque sin duda alguna ahí se manejó toda una logística y de repente pues las ciencias exactas son importantes, pero el saber coordinar eventos pues pudo ayudar a formarla a usted más aún.
2: Sí, pues mira, yo ese logro, todas esas cositas que hemos sacado adelante, yo lo atribuyo mucho al consejo. El consejo nos enseña a explicarnos para poder coordinar, para poder tener todo ese equipo logístico que nos ayude y que no solo recaiga en una sola persona que está a cargo. Siento que en nuestro campo, principalmente, que es la ingeniería civil, el trabajo en equipo es fundamental. Entonces, nosotros en nuestro caso tratamos de manejarlo por equipos de trabajo, logística, archivos, una persona que se encargue de hablar con empresas, pero no quiere decir que solamente esa persona es la que se va a encargar de eso, sino que procuramos saber todos poder hacerlo y tener la capacidad de poder lograrlo independientemente. Pero teniendo esa base de apoyo, creo yo que podemos lograr todo lo que podamos o todo lo que queremos hacer. En este caso, que fue los 50 años de ingeniería civil, fue un trabajo muy arduo, fue una logística fuerte, pero afortunadamente se logró un evento a la altura que la queríamos nosotros como estudiantes, porque el consejo son 100% estudiantes que trabajan por y para ellos mismos. Y pues es algo muy bonito porque ellos llegan como animalitos asustaditos, como entré yo en mi caso en tercer semestre, porque yo entré en pandemia. Y llega uno como con ese temor, como que, ay, no me mire, no, no me toque, que esto, que lo otro. Y
0: Me
2: ahí,
0: da pena.
2: sí, definitivamente no, que yo no soy capaz, que yo no puedo. Pero afortunadamente ahí hemos tenido la facilidad, por así decirlo, de que ellos se vayan proyectando un poquito más allá y desarrollen esas habilidades blandas que siento yo que son demasiado necesarias. Porque nosotros como un trabajo en equipo no solamente es necesario saber mandar, por así decirlo, sino saber expresarnos y decirle las cosas a las personas que tenemos a cargo. Entonces, creería yo que es eso.
0: Claro que sí, bueno, ahí también siento que puedo dar fe y testimonio porque como estudiante y profesional de esta casa de estudio, también tuve la oportunidad de pertenecer al Consejo Superior Estudiantil Universitario. Probablemente nuestra compañera estuvo, pero desde el CEIC, que ya es una oficina independiente de ingeniería civil, yo sí hice parte, pero de manera general. Y esto ayuda y también implementa muchas acciones en temas de liderazgo, en manejo de compañeros, de personas, en muchos casos en coordinar acciones que sean en pro y para el programa que uno representa o el cual a uno pertenece. Entonces esto es importante y es muy bonito. Saber que la universidad también cuenta con ese respaldo. Además que cuando llegamos en ese momento asustaditos, que no sabemos ni para dónde correr ni para dónde caminar, están esos hermanitos mucho más grandes, ¿cierto? Mayorcitos, que nos dicen, venga, venga que usted tiene sus compañeros, aquí la respaldamos, si tiene alguna duda, alguna inquietud, si tiene alguna sugerencia, algún aporte, bienvenido, ¿cierto? Y en ese caso hacemos una gran familia y esa gran familia

0: familia está respaldada también por representación estudiantil de cada uno de los programas y de un representante que a fin de cuentas representa todos los estudiantes de la universidad. Entonces, aquí formamos una familia grande y si usted, querido estudiante, nos escucha a esta hora de la tarde y dice, no, yo no tenía idea de eso, pues bienvenido. Vayas informando a través de estos futuros profesionales que ya van de salida, que ya van diciendo adiós, porque mañana van a recibir su grado en el Teatro Zulima a partir de las 8 de la mañana. Estaremos allí acompañándolos y será todo un día de felicidad para nuestra alma mater, porque estaremos acompañándolos en este gran día, estaremos obviamente viéndolos mucho más lindos de lo que son, por allí las niñas maquilladas, peinadas, y de eso también tenemos preguntas, ¿no? Si ya está todo listo, ¿ya tenemos todo listo?
1: Ya, claro, un día antes ya están solo los nervios a flote, pero creo que todo lo demás está 100% organizado y cronometrado.
0: No, son súper juiciosos todos ellos. Si fueron juiciosos con su carrera, imagínense cómo se van a ver mañana. O sea, como muñequitos de pastel.
2: Que nos revelen al menos el color. Mañana vamos a estar allá, pero revélennos cuál es el color que van a llevar para sí, el vestido.
0: Probablemente con toga y birrete no nos vamos
2: pelo
0: a ver.
2: Pelo recogido, no, pelo suelto.
0: Apenas lleguemos, mejor dicho. ¿Cómo se van a ir?
1: Bueno, yo voy a utilizar un vestido largo. Un vestido largo, unas manguitas prudentes, bonito, un escote sencillo. Y el tono del vestido es un verde esmeralda.
0: Uy, además, está en tendencia. Sí. Está en tendencia ese color.
3: Me encanta cómo ella describe el vestido. Elegante, sí. No, yo qué les digo, mi vestido es blanco con gris. Yo quería un vestido blanco porque según yo me estoy casando con el derecho.
0: ¡Ay, me encanta!
3: Entonces,
0: ¡qué lindo!
3: Entonces, sí, es un vestido blanco. Y pues es bastante largo, parece verdad un vestido de boda.
2: Sí,
3: y
2: chévere.
3: Pues nada, me voy a recoger el cabello porque me dijeron que era lo mejor, porque
0: con el tema de la
3: parte de atrás, sí. Bien. Y evidentemente no se va a ver, pero yo voy a saber que estoy bonita, entonces eso me va a dar confianza, me va a dar actitud. Y ya no mucho más. Y sí, evidentemente eso desde hace un mes lo venía pensando. Eso es mucha emoción.
0: Y al que menos le va a costar, porque es que los hombres con cualquier cosa que se pongan se ven bien, ¿cierto? ¿Cómo va a ir vestido nuestro querido compañero y de qué tono, de qué color?
4: Bueno, yo pues casualito, una camiseta larga blanca, un pantalón de drill de marrón y los zapatos de los mismos colores.
0: Okay. Él se va a ir muy gama vintage.
2: Sí, o sea, él como buen ingeniero de sistemas, ellos son muy, sí, que ellos se colocan su pinta, pero no le dan mucha atención a eso, posan para las fotos y todo bien, todo en orden, todo check.
0: No, de por sí que todos los hombres son así.
2: Sí, sí.
0: Todos los hombres son como muy...
2: Pero ay, Jessica, chismosemos acá más, ¿qué van a hacer con la familia? ¿Qué tienen por ahí pensadito? ¿Quiénes van a ir? Cuéntanos.
0: Horarios.
2: Ahí también eso, sí, sí.
0: ¿En qué horario les corresponde? Porque no sé si todos son en la mañana o todos son en la tarde.
4: En la mañana.
0: ¿Mañana?
1: Tarde.
0: ¿Tarde?
1: Mañana.
0: Mañana, listo. La chica de la tarde me imagino que se va de cena, ¿cierto?
1: Sí.
0: Se va con la familia. Pero cuéntenos en detalle, ¿sí? ¿Qué van a hacer?
1: Bueno, pues en mi caso, mis papás no son de aquí. Nosotros somos ocañeros. Entonces ellos viajaron el día de hoy y... el día de mañana, pues, estar en la ceremonia, que disfruten el momento, aprovechar el último ratico que tenemos con esos compañeros, por así decirlo, y luego un almuercito, y después, a lo que me inviten.
2: Ah, disponible.
1: Disponible.
2: A la orden para el desorden.
3: resulta que yo realmente, pues, tuve un 15 años muy pequeño, ¿no? En su momento no quise que me hicieran como una gran fiesta de 15 años, pero preferí que en su momento como que invirtieran para construir mi casa. Entonces yo molesto a mis papás diciendo que ellos sienten que están preparando un 15 años. Pero no, en realidad pues yo una cena familiar, pues realmente no toda mi familia, le digo los 15 años más pues por el vestido de la torta, me siento como en un 15 años. Pero es una cena muy familiar, muy pocos amigos, tampoco soy como una persona que tenga muchos amigos, entonces va a ser algo especialmente bonito, precisamente por lo sencillo que va a ser una cena, y hablar mucho como familia, como contar experiencias. Yo creo que la noche también nos va a dar un plus, ¿no? Que la sí. noche también nos hace conversadores. Entonces eso.
0: No, ya la imaginé a ella así, súper elegante, un vinito, algo bien sencillo, casualito, pero...
3: Vamos a comer una hamburguesa.
0: Ay, no, pero con vino, claro, para el brindis
3: después,
0: y todo.
3: Después de la cena.
0: Claro, bueno, y su merced se tiene preparado. Además que aprovechamos para enviarle el saludo, porque por aquí le dejaron un comentario súper lindo, ¿cierto? Dice, felicitaciones a todos los graduados, siempre orgullosa de todos los logros, de Kevin. Aleja Mayorga, ¿quién es Aleja?
4: Aleja es mi novia.
0: Chicas, bueno, si ustedes pensaban que el hombre era soltero, no, eso me parece espectacular. Me parece genial que esté allí conectada, dándole el apoyo, brindándole el apoyo. Entonces, el plan de su familia más novia, ¿cuál va a ser?
4: Bueno, pues ya pues se ha planeado desde antes, pero me vine enterando, iba a ser sorpresa, pero me vine enterando porque, pues el día de mañana, pues recibir el grado, estar felices, de pronto yo creo que un almuercito, ya en la noche estar con la familia de mi abuela, con todos mis tíos, mis primos, que han estado contentos, me han felicitado. Mañana yo creo que hemos cuadrado algo con los compañeros de la universidad, y el sábado también algo ya más reunión familiar.
2: O sea, ya se organizaron los mismos compañeros, qué chévere.
4: Sí, sí, ya, pues ya nosotros hemos tenido buena relación toda la carrera, y pues algunos, solo uno y mi persona, nos vamos a grabar ahorita, y luego nosotros, yo sé que van a grabar ahorita en el otro semestre, para ya estar todos listos, y el sábado pues con la familia, también ver el partido, que quedó como...
3: Apenas,
0: sí.
3: Apenas.
0: No, eso le iba a decir, ¿sabe? O sea, la celebración no es solo mañana, y además que este fin de semana trae puente, entonces con todas las de la ley. Juega Colombia, ¿cierto? Sí. Estamos hechos, ustedes quedaron apenitas en la mitad del mundial que se está viviendo en este momento. Bueno, yo tengo otra pregunta más informal, y esa la respondemos un poquito más rápido, y es, ¿a qué profesor recuerdan durante toda su carrera y que sienten que dicen, no, ese profe lo es todo, ese profe le debo lo que soy, o a ese profe le debo la inspiración que tengo, o ese profe me motivó, me impulsó, ese profe me escuchó, ese profe me acompañó, ¿cierto? Hablemos un poco de esos profes UFPS que marcaron la diferencia en ustedes como profesionales.
1: Bueno, pues la verdad, un tema muy bonito, porque durante toda mi carrera me llevé muy bien con los docentes, pero de entre ellos quiero resaltar a tres. A la profe María Olga, en la parte de los cálculos, a la profe Rudestela, también de la parte de los cálculos, y al ingeniero Emanuel Suárez, que fue con los que hicimos las visitas ya mencionadas a Medellín y a Bucaramanga. De verdad que ellos fueron una luz. O sea, esos docentes que tienen esa vocación, que les sale del corazón, que lo escuchan, que lo guían, que de verdad que es un espectáculo encontrarse con ellos, porque uno dice, bueno, uno ve a los docentes muy arriba, muy arriba, muy arriba, pero después con ellos se pone uno a la altura, de tú a tú. No es docente, estudiante, sino persona y persona. Entonces siento que hacer el reconocimiento a ellos es muy bonito.
3: Vale. Uy, va a ser difícil como resumirlos.
0: Yo creo es que todo derecho, gracias.
3: Sí. No, la carrera de derecho siento yo que está llena de docentes espectaculares, o sea, no es porque sea mi programa, pero bueno, así a grandes rasgos, primero decir que mis mentores fueron Eduardo Osorio, que de hecho recientemente salió de la dirección del programa de Derecho.
0: Nos dijo adiós.
3: Una nostalgia tremenda. Él, pues, considero yo que fue mi mentor y mi mentora principal, Liani Hernández, que de hecho también ya salió del programa de Derecho, los dos ellos ser como jueces. Uh-huh. Pero los dos fueron mis mentores, yo creo que yo los molesté mucho. Ahora comparto con ellos que estamos en el mismo grupo de investigación, por esa trayectoria, digamos, en el semillero. Ahora soy investigadora jurídica y en compañía de ellos, que eso es algo que me enorgullece mucho, uh-huh. Decir, estoy en el mismo grupo de investigación que mis mentores, es muy bonito, los admiro mucho. Pero también hay otros docentes a destacar, el profesor, Dios mío, no me acuerdo el apellido, yo siempre le he dicho el profe Leonardo, de responsabilidad del Estado, responsabilidad civil, es un gran ser humano, profesor Carlos Sánchez. Ellos dos en específico son dos grandes seres humanos. Entonces, aparte que eran muy buenos docentes, que lo que más recuerdo de ellos es que eran extremadamente conversadores. Entonces se sentía como una clase de posgrado, porque tú tienes derecho a opinar y se hacen críticas. Entonces, o sea, realmente es, siento que es mucho el aprendizaje, no solo memoriza, sino que entonces, es más profundo, es análisis. Y lo que decía Rosy. ¿Rosy?
5: Sí, señorita.
3: Lo que decía Rosy, muy importante. Cuando tú te sientes como tratado como un igual por el docente, aprendes más. Porque lo peor que se le puede hacer a un estudiante es subestimarlo o tratarlo como si fuese inferior, porque siempre va a ser inferior entonces. Uh-huh. El docente que lo trata como un igual, lo reta, ¿sí? le amplía ese panorama de conocimiento, es el que lo ayuda a subir. Y para mí ellos tienen eso. Y eso es algo que pues realmente le agradezco a cualquier docente.
0: Bueno, vamos dos carreras de tres, o sea, quiere decir que en esta universidad los docentes van más como a ese tipo, que la pedagogía, que la implementación de la educación está mucho más arraigada a ser conversadores, a caminar de tú a tú con el estudiante, a aprender conjuntamente y que los estudiantes también están prestos precisamente a recibir todas esas buenas enseñanzas, ¿cierto? Desde la parte teórica, pero también desde su parte profesional. Su merced, ¿quién le motiva, le mueve, le inspira desde el programa de sistemas?
4: Yo siento que primeramente la carrera de ingeniería de sistemas tiene una muy buena calidad, tanto humana como profesional,
0: Me consta.
4: En todos los profesores. Siento que cada uno, o sea, no es como por acá decir que todos, pero cada uno le da el puntico para la I. Uh-huh.
0: Pero ahí uno tiene un profesor consentido, eso sí, aquí no, lo descubrimos.
4: Pues, o sea, sí, no como consentido, pero sí es de mucho respeto lo que el ingeniero Milton Vera ha hecho por la carrera en el semillero de Silus, con los concursos que hemos ganado, más allá de concursos, con toda la experiencia y toda la trayectoria que ha traído a la carrera, que hemos sido reconocidos a nivel nacional e internacional, y eso es muy valeroso. Y bueno, la ingeniera Pilar, que es la directora y también profesora, una excelente persona, excelente profesional, el ingeniero Marco Arme, el ingeniero Calisto, el ingeniero Pardo, el ingeniero Robles, no sé si me cae alguno, pero la verdad todos han construido en los compañeros que nos vamos a graduar ahorita, en los que ya se graduaron, en los que se van a graduar prontamente y en los que van a seguir graduándose, siento que tienen que estar tranquilos porque pues han construido, aparte de buenos profesionales, siento que también han hablado claro para construir buenas personas, que eso es lo más importante, ser conscientes de decirle a los estudiantes o así no sea estudiante, a la persona que está al lado uno, si uno tiene una experiencia, por ejemplo, de la vida real o del campo profesional en los que ellos están ya trabajando, que nosotros todavía de pronto no hemos entrado ahí, de decir, vea, se va a encontrar con esto, esto y esto y esto. Aprenda esto porque si no, lo van a chocar.
0: Sí, sí.
4: Y se va a caer. Bueno, no está mal caerse, pero si usted está preparado, es mucho mejor. Y entonces, pues no, pues agradecimiento de verdad por algo, pues, perdón que lo voy a decir acá, pero por algo la carrera está acreditada, es de muy excelente calidad. Y pues no, me siento muy orgulloso de graduarme de esa carrera y de esa universidad.
0: Y no es cualquier acreditación, porque esas acreditaciones que ha recibido el programa han sido por 5 y por 7 años, que no todos los programas académicos ni de la universidad ni de otras universidades han recibido. Entonces sí es bueno destacarlo. Qué bonito, linda, escuchar a estos estudiantes agradecidos con cada uno de sus programas, agradecidos con sus docentes y sobre todo con esta alma mater que los ha visto crecer como ya profesionales, ya teniendo esos cimientos para empezar, hablando desde la ingeniería civil, a construir, ¿cierto?, a edificar sobre cada uno de sus proyectos académicos. De verdad, mil felicidades desde este espacio radial. Quisimos traerles para que nos contaran un poco de esa experiencia, quisimos que nos contaran ustedes mismos qué tan difícil o qué tan fácil ha sido para ustedes. Sabemos que cada uno tiene sus compromisos, ¿cierto? Que a cada uno les costó. Y por eso están aquí, por eso el día de mañana con mucho orgullo van a ser profesionales con sello UFPS, además institución acreditada de alta calidad. Para terminar, Linda, si me permite, una preguntica a nuestros queridos chicos, y es: ¿a quién de su casa, de su familia, siente que le deben o le van a entregar el título mañana?
1: No, pues yo diría que yo no tengo un favorito, por así decirlo, porque si no después quedo como la mala.
0: Es que mamá, pero, para que sepas, papá, hermana, toda la familia.
1: Pero no, realmente a toda mi familia, mi núcleo más cercano, mis papás, mis hermanos, creería yo que son a ellos principalmente. Y dedicarse uno mismo el logro, porque pues sacar una carrera es bastante complicado, sí, claro. así no lo crean.
0: ¿A quién más por acá?
3: Bueno, yo quiero mucho a mis hermanos, pero voy a decir a mis papás. Uh-huh. Mis papás yo los admiro profundamente, y si me van a dar un espacio para hablar en ese escenario va a ser para halagarlos a ellos, porque uno puede decir que uno inició la carrera y que la disciplina y que, pero al final ellos me enseñaron a aprender. Mi papá me explicaba sobre historia, sobre geografía, con una naranja, con lapicero, y al final yo lo poco que sé sobre las cosas, y más que eso, la energía y el entusiasmo que me da leer, que me da aprender, que me da estar en diferentes espacios, es por ellos, es por lo que ellos me enseñaron. Entonces, y más, y yo siempre digo, o sea, ellos podrán no tener mis títulos, pero yo siempre voy a ser una tonta al lado de ellos. Son las personas más inteligentes que conozco.
0: ¡Qué lindo!
4: Y por mi parte, va dedicado hacia mi mamá, que es la que ha estado siempre a disposición mía, a lo que necesite, a lo que no necesite, que me ha brindado una excelente vida, que me ha brindado y me ha inculcado muchos excelentes valores desde pequeño, que por eso también es que estoy acá, por lo que ha cultivado en mí. Y pues nada, o sea, la espera de estos 5 años, espero que haya valido la pena, y también el futuro también que me espere, que también la haga sentir orgullosa.
0: Su mami está ahí conectada. ¿Sí? Aproveche y salúdela. Mami, te amo.
4: Sí, ya sabe que la amo mucho, que es muy importante para mí y que ha construido lo que soy hoy en día.
0: Ay, qué lindo. Qué lindo ver todo esto, ¿no? Todo lo que ocurre en esta hora libre. Oiga, linda, yo tengo un dicho, y es que pasa el tiempo mientras uno se divierte, porque ya son las 5 de la tarde.
2: Ya son las 5 de la tarde, pero yo también tenía así como algo que preguntarles brevemente, porque pues ya el tiempo en radio es medidito, y es que termina la etapa universitaria. Uno como estudiante, cuando termina esa etapa, le entra una nostalgia profunda, y yo sé que ustedes de aquí se llevan muy buenos recuerdos, se llevan seguramente un lugar en específico también en el que se parchaban. Y como esto es la hora libre, el espacio para parcharse en el break, cuéntenos cuál es ese espacio en el que ustedes más se parchaban, y cuáles son como algo que quieran decirle a la universidad, algo que se lleven de esta universidad y de toda su experiencia académica en estos años tan bonitos, desde que entraron hasta que ya mañana van a recibir su título.
1: Bueno, un espacio de la universidad, la oficina del CEIC. Digo yo, para nosotros fue nuestro punto de trabajo, nuestro punto de encuentro, nuestro punto de organización. Entonces, ese sería mi punto principal, por así decirlo. Claro, antes de iniciar e ingresar con el CEIC, era en la plazoleta empresarial, donde la monita, como ustedes bien lo saben. Pero en ese momento, la oficina, definitivamente la oficina del CEIC. ¿Qué me llevo de la universidad? Mucho cariño, demasiado, me brindaron demasiado, pero demasiado, y estoy demasiado agradecida con la universidad por cómo me hizo crecer personalmente. Oh. Entonces, creería yo que esos son como los dos punticos más importantes en este momento.
0: Qué bonito.
3: Yo he repetido Semilleros como 40 veces ya. Sala de Semilleros era mi sitio predilecto y sigue siendo, porque cuando vengo, voy y busco allá la sala de Semilleros para sentarme y también para recordar. Yo pasé el 50% de mi carrera en sala de Semilleros y en biblioteca también, pero a veces me gustaba más sala de Semilleros porque no había tanta gente, porque también en biblioteca pues todos buscamos la biblioteca a veces para hacer lo que nos faltó del trabajito. Y qué puedo decir, o sea, yo principalmente estoy muy agradecida con el programa en particular, ¿sí? porque espero que pues esta nueva dirección también tenga ese mismo sello, ¿verdad? Lo deseo de todo corazón. Y lo que yo en su momento viví teniendo a Eduardo Osorio como director fue un programa absolutamente espectacular, pequeño, nuevo, y que llegó literalmente a mover a la región, ¿no? A los programas de derecho que venían como consolidados porque eran buenos en la región, y a competir con toda, y eso se logra, yo siento, sobre todo por escuchar, ¿sí? Uh-huh. Eso siempre decíamos nosotros, mejora continua, la mejora continua con base en esas autoevaluaciones, y eso es lo que puedo recomendarle a la universidad en todos los programas. No conozco todos los programas, entonces no puedo hablar sobre la calidad de cada programa, pero sí puedo hablar sobre el mío. Soy muy orgullosa del programa de derecho y espero pues siga creciendo, y ya pronto vamos a tener la acreditación porque ya logramos pasar todos los filtros, solo estamos esperando como tal ese título de acreditación.
0: Vale, ¿y qué nos cuenta el caballero de la mesa?
4: Bueno, por mi parte también, yo creo que mis compañeros van a estar de acuerdo. Ese, nuestro pasillo del cuarto piso de Aula Sur, que es pues conocido de todos, porque es de sistemas prácticamente, pues es la universidad, pero
0: pues es que es ustedes tienen allá un búnker especial, porque allá es con aire acondicionado, con mesitas especiales,
4: con agüita.
0: Porque el programa, claro que sí, por ser de alta calidad, los consiente y sabe que la mayoría de casos los estudiantes no se van a su casa, sino que se quedan aquí, se quedan estudiando, se quedan haciendo actividades, se quedan a esperar el bloque quizás ahí en intermedio para otras clases. Entonces ellos tienen su sala o su espacio propicio.
4: Sí, no, y agradecido con eso, porque siento que eso también ayuda a fortalecer la carrera, a fortalecer a todos los compañeros, porque pues todo el mundo se ve con todo el mundo. O sea, hay mesitas, pero las mesitas sirven cuatro, a veces cuando uno no conoce a nadie, uno se le sienta, puedo sentarme, se sienta ahí, empieza uno a hablar, o hasta ahora en el mismo salón, en el mismo grupo, y uno se da ni cuenta y lo conoce. También profesores que se sientan ahí a hablar y todo. Y pues sí, o sea, tenemos todo ahí, tenemos toda la mano. Agradecer por eso al programa, también a la universidad, y pues agradecido por toda la enseñanza que nos dieron, por todo lo que nos brindaron para poder como que fortalecer nuestras vidas personales y nuestras vidas profesionales. Claro que se va a extrañar mucho, pues un poco más como los bloques de que no hay clase.
0: O sea, las clases no. El break, el break que conocemos.
4: Pues por los compañeros y todo, pero pues lo que se construyó ahí, de pronto yo sé que en un futuro va a ir floreciendo, de pronto cada uno va a hacer su vida, pero en algún momento nos vamos a encontrar, porque pues siento que ha sido muy fortalecido ese acompañamiento entre todos, y pues nada, agradecido mucho.
0: Espero que lo hayan aprovechado al máximo, porque bienvenidos a un nuevo nivel como profesionales, y obviamente esperamos que ya dentro de todo lo que han logrado desde sus programas académicos puedan tener esa vida profesional, entre comillas, solucionada, o sea, que ya puedan salir de aquí y vayan directo a laborar, vayan directo a desempeñarse en lo que aprendieron, ¿cierto? Ya vamos a la vida real. Y pasamos de ese espacio bonito a quizás un espacio no tan bonito, pero que nos va a ser mucho más ameno, mucho más agradable, desde lo que cada uno de nosotros aprendió y aprovechó en este escenario. Linda, qué bonito despedir la hora libre.
2: Sí, nos despedimos de este espacio que nos regaló tantas risas, que nos regaló muchos recuerdos, y que seguiremos construyendo aquí esos espacios para que profes, para que grupos culturales, para que los estudiantes y por supuesto para que los egresados también vengan aquí, compartan sus experiencias. Gracias, Jessica, gracias chicos por acompañarnos en este ratico de la hora libre. Muchachos, ¿sí, Jessica?
0: No, que quería decirles que el compromiso para ellos también está, ¿no? De volver,
2: sí.
0: De seguir en contacto con su alma mater, probablemente desde otro escenario, desde otra ciudad, desde otro país, ¿cierto? Que las oportunidades que se les vengan, mejor dicho, sean en abundancia, pero que no se olviden de esta alma mater, y que no se olviden de la UFPS Radio Emisora Institucional, que va a estar acompañándolos. Si tienen algún proyecto, si quieren vincularse a este espacio, son bienvenidos, porque estos micrófonos son para ustedes, son de y para ustedes. Así que recuérdennos siempre y nos vemos mañana. Por ahora, ¿no?
5: Nos vemos por ahora.
0: Entonces, Linda, ¿con qué nos vamos a despedir?
2: Bueno, nos vamos a despedir con el tema musical de Alphaville, Forever Young. También me quiero despedir de los oyentes que estuvieron en la sintonía con nosotros a través de los 95.2 y también a ustedes que estuvieron conectaditos a través del Instagram de UFPS Radio. Recuerden seguirnos, darles like a todos nuestros posts. Por supuesto, estar interactuando con nosotros porque aquí seguiremos. Y a ustedes, muchachos, mañana caminan hacia el teatro, reciben su título y se convierten formalmente en egresados de la Universidad Francisco de Paula Santander. Me despido aquí de los oyentes y me despido de ustedes, de la mesa de trabajo y por supuesto de quienes estuvieron conectados con nosotros a través de el Instagram en el live. Chao, chao, y nos estaremos escuchando próximamente el otro semestre. Y bueno, ¿qué más agregar? Continúen en la sintonía con toda nuestra programación.
0: Chao, chao.
4: Chao, gracias.
0: Que estén muy bien, nos quedamos aquí. Nos despedimos también de este espacio. Como...

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0: Son las 5.
1: Y 45 minutos.
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3: Son las 5.
4: Y 58 minutos.
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6: Es hora de honrar nuestra patria. Este es el himno de la República de Colombia, compuesto en 1887 por Rafael Núñez y música del compositor italiano Orestes Índice.

0: Desde los estudios de Martín Noticias a esta hora, Latinoamérica al día.
1: Como lo anuncié oportunamente y en este estadio del escrutinio, he decidido aceptar el resultado.
0: El senador y ex candidato presidencial Iván Cepeda reconoció la victoria de Abelardo de la Espriella como nuevo presidente de la República.
1: Y que señala que Abelardo de la Espriella es el nuevo presidente de la República.
0: Mediante un mensaje en sus redes sociales, el ex candidato de la izquierda anunció que ejercerá una oposición democrática, vigilante y constructiva. Cepeda afirmó que, de ser necesario, asumirá la resistencia y la desobediencia civil pacífica. A tiempo de la redacción de este informe no se conocía la reacción del nuevo presidente electo, Abelardo de la Espriella, sobre el pronunciamiento del senador Iván Cepeda. El Jurado Electoral Especial de Lima Centro ha declarado improcedentes los pedidos de nulidad y parcial de los votos emitidos en el extranjero durante la segunda vuelta presidencial que habían sido presentados por el partido Juntos por el Perú, que lidera Roberto Sánchez. El Tribunal Electoral fundamentó sus decisiones en que los recursos fueron interpuestos fuera del plazo legal de 3 días, posteriores a la elección del 7 de junio, y omitieron el pago de la tasa electoral obligatoria.
2: El recuento de votos no lo quieren considerar.
0: Ayer Sánchez afirmó que no reconocerá un eventual gobierno de Keiko Fujimori.
2: Nosotros no reconoceremos el gobierno de la señora Fujimori.
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5: The transition process to towards elections in Venezuela.
0: El secretario general de la OEA, Albert Rundim, expresó ayer su preocupación por la situación democrática en Cuba, Nicaragua y Venezuela.
5: Including Cuba.
0: Y reiteró la necesidad de restaurar la democracia,
5: in terms of Nicaragua, because
0: garantizar el respeto de los derechos humanos y liberar a todos los detenidos por razones políticas en esos países.
6: Pero sobre todo muy feliz de que Bolivia siga siempre apostando por la democracia.
0: El presidente de Bolivia, Rodrigo Paz, afirmó que el bloqueo ha terminado tras 53 días de protestas que paralizaron el país y generaron una crisis de abastecimiento y pérdidas millonarias, ratificando ante la prensa que los sectores sociales podrán reorganizarse para construir, pero no para destruir Bolivia.
6: Nos vamos a organizar para construir, no para destruir, porque creo que el bloqueo ha sido derrotado, no puede retornar al país, no para destruirla.
0: Hasta aquí Latinoamérica al Día. Soy Ricardo Espinosa.
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1: Señores y señoritas, este es el remix oficial

0: Merci beaucoup.
1: Ok, vamos a hacer ahora algo de Serú Girán, un compactito. Por favor, lloren.
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